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6: Hola, soy Keila Castillo. En los próximos segundos te presentamos los hechos más importantes que marcan la agenda de hoy.
7: Les saluda Alexis Ponce.
6: Clima de octubre. Lluvia menor a la habitual y temperaturas en descenso. El Insibume prevé para octubre lluvias por debajo de lo habitual a nivel nacional, con mayores acumulados en la Boca Costa, Pacífico, Petén y Caribe, aunque pueden darse crecidas de ríos, inundaciones, deslizamiento y lajares. Octubre marca la transición hacia temperaturas bajas y la Conred pide abrigarse.
7: Encuentro diplomático en Londres con funcionario británico. La embajadora de Guatemala en el Reino Unido, Carla María Rodríguez Mancía, asistió en Londres a un almuerzo de trabajo de los jefes de la misión del GRULAC. Fue para dar la bienvenida a Ben Lister Beans, nuevo director para América Latina del Ministerio de Asuntos Exteriores, Mancomunidad y Desarrollo Británico, y dialogar sobre prioridades comunes.
6: Harry Kane y Gordon llegan con goles a Croacia. Inglaterra visita este sábado a Croacia por la Nations League. Harry Kane y Anthony Gordon marcaron en los dos partidos ingleses. Croacia llega tras perder 4-1 ante España. Croacia eliminó a Inglaterra en las semifinales del Mundial 2018, pero Inglaterra ganó los dos duelos posteriores, incluido un 4-2 en el Mundial de este año.
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3: Seis con siete de la tarde, sean bienvenidos a No Nos Hagan Caso, el programa, el Late Show de la 949. Mi nombre es Oliver España, les saludo a toda la gente, a todos los radioescuchas que están por acá. Empezamos desde las 6 de la tarde y vamos hasta las 9 de la noche, señores. Hoy tenemos un invitadazo de lujo. A las 8 de la noche recibimos a Lenin Innovation, es el barbero de las estrellas, mucha. Hoy recibimos al mero barbero de las estrellas, alguien que le ha cortado el pelo y le ha hecho el estilo a gente de la selección, gente muy famosa. Lo último que vi en las redes sociales fue que le cortó el pelo a Eladio Carrión. Miren, de verdad, tenemos gente hoy. Hoy nos vamos a codear ahí con gente que se codea con las celebridades. Así que empezamos este programa 3755-9490 para que se comuniquen con nosotros a través del WhatsApp. Nos pueden enviar las fotos, pueden enviarnos videos, pueden enviarnos ahí una nota de voz, pueden enviar lo que quieran, hombre. Aprovechen ahí a platicar porque vamos a estar 3 horitas acá acompañándolos en este turno, por supuesto, siempre acompañados de buena vibra y de buena música aquí en 949. Guatemala 0, Surinam 0. No sé quiénes vieron el partido, quiénes estuvieron pendientes de ello, pero la selección de Guatemala acaba de empatar ceros, muchas ceros. No hay modo, no hay modo. Por lo menos no perdimos. Por lo menos no perdimos y eso es lo más importante. De ahí, ¿cómo van? Hola, Oliver, dicen por acá. Hola, mucha, de verdad, buena onda. ¿Cómo va el tráfico? Quiero saber también cómo va el tráfico, porque aquí en zona 4 estaba leve, como cosa rara, siendo un viernes cuando acaban de pagar, pero está leve. Yo digo que de repente estoy hablando adelantado, de repente ustedes ya se están cambiando, ya se están arreglando para salir y de repente va a ser un caos a la hora que salgamos de acá, pero no, tal vez no, tal vez no. Lo veo bien fresh, lo veo bien tranquilo. Ustedes cuéntenme cómo van, cómo les va. Radio en línea para escucharnos también cuando lleguen a su destino, si quieren seguir escuchando, 949.com.gt. Nosotros estamos listos para pasarla excelentemente bomba por acá, pero así, ¡pum! Porque ya es viernes, al fin, el fin. Ya es viernes, señores, y estamos felices de que ya sea viernes, porque mañana tenemos show de comedia, claro que sí. ¿En dónde? En Amatitlán, señores. La gente de Amatitlán, espero que esté escuchándome, porque mañana vamos a estar en el restaurante Cherry's, 35 quetzales la entrada, sábado 3 de octubre a las 8 de la noche. Novena Avenida, 5-40, Barrio Hospital Amatitlán, a media cuadra antes de Servicable. Imagínense, a mí me encanta cuando las direcciones son así, mucha, así como 2 cuadras a la izquierda por donde está el palo de mango. Ahí es donde me gusta a mí hacer show. Vamos a empezar con musiquita por acá, comuníquense. Vamos a regresar cuando, después de que suene esta canción, por supuesto, y vamos a continuar con este programa maravilloso llamado No Nos Hagan Caso. ¿Por qué se llama así? Porque no hay que hacernos caso, de verdad.
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Y para arrancar con el programa de hoy, tengo una pregunta para ustedes, señores. Nosotros los guatemaltecos tenemos muchas formas muy divertidas de hablar, muchas palabras que usamos para describir diferentes situaciones. Así que yo les pregunto, a mí me encanta explorar y que ustedes me escriban a través del 3755-9490. En este caso, les voy a preguntar, formas de decir que alguien está mintiendo mucha. ¿Cómo decimos los guatemaltecos que alguien solo no nos está diciendo la verdad? Y ya lo sabemos y se los queremos decir de frente. ¿Cómo dicen ustedes? Yo quiero saber si alguien me puede culturizar por acá a través del 3755-9490, nuestro WhatsApp personal. Bueno, personal no, de la radio, pues, nuestro WhatsApp de ahí, para decirnos cómo dicen ustedes que alguien está mintiendo. Nah, ese cuate, yo personalmente digo, ese cuate está echando casaca. Ese cuate está echando casaca, mira. Esa es la forma en la que yo lo digo. ¿Cómo lo dicen ustedes? Ahí me van contando, pero ahí estamos empezando ya este show, señores. De verdad, qué emocionante. Si ustedes, por cierto, si ustedes no están en Amatitlán y quieren ir a ver un show de comedia, les recuerdo que el próximo sábado, no este que viene, sino el sábado 10 de octubre, vamos a estar en La Resortera, el primer comedy club de Guatemala. Así es, como ustedes lo escucharon, en Guatemala ya hay club de comedia y ustedes pueden llegar a ver el show Magia Negra. Lester Juárez, Rafa Ortiz, Giovanni Chajil y su host Oliver España, para esta noche donde se permite de todo, señores, donde nos vamos a reír absolutamente de todo. Es puro humor oscuro. Las entradas se están moviendo bastante rápido, así que les recomiendo que si a ustedes les interesa ir a un show de humor negro, que me sigan en mi Instagram personal como Oliver Gazos, ¿verdad? Ahí en mi Instagram, Oliver Gazos, ¿verdad? Ahí mismo me pueden escribir, ahí van a ver toda la información del evento, también van a saber cómo adquirir sus entradas de manera pues bastante rápida, ¿va, mucha? Así, sin hacernos tantas bolas, ahí pim, pam, pum, y ya están las entradas. Aprovechen porque se están moviendo bastante, bastante rápido. Yo les pregunto, ¿quieren que sorteemos una entrada? ¿Quieren que sorteemos un par de entradas individuales? ¿Qué dice? ¿Qué dice la gente? ¿Qué dicen? ¿Sí o no? ¿Sí o no? Pero escríbanlo, porque si no, no vamos a saber. Y si no, ¿cómo vamos a saber si no sabemos? ¿Va? También, o sea, no sabemos. Dicen aquí, pura paja, dicen. Sí, pura paja, también. No me eches paja, dicen. Es que es diferente, ya vieron cómo puede variar. Ese maje es pajero, dicen por acá. O sea, ¿ya viste? Todos tienen, y otro solo dice, pajero, por acá. Cuando dice, leí tu mensaje, sí. Ay, ya te vi. No, hombre, de verdad, me parece muy bien. Pero síganme contando, sí.

0: Véngame contando ahí, ¿cómo se le dice a alguien cuando saben que está mintiendo? Ya dijeron paja, ya dijeron casaca. Cree que uno se chupa el dedo. Ahí está, ¿ve? Ahí se pusieron más creativos. Creen que uno se chupa el dedo. ¿Vos crees que yo nací ayer? Esa está buenísima. Esa está buenísima. Bueno, ahora lo que me mandaste, eso es diferente porque dice haceme. Haceme la paja, eso no es lo mismo. Eso no es lo que estamos hablando. Esa ya es otra cosa, vos ahí ya lo estás cambiando, mi hermano. Dicen por acá, o estás hablando M. Bueno, eso sí no lo puedo decir. O sea, ahí sí también, pero también es una forma muy muy clara de decirlo. Si le querés decir a alguien de verdad, así como de entrada, que no le estás creyendo la babosada que te está diciendo, ese también es bastante efectivo. Pero a ver qué dice, como yo les digo a ustedes, the people. ¿Qué dice por acá? The people.
1: No seas cuentero, vos.
0: Cuentero. Esa es buena también. Cuentero. A mí me llama mucho la atención la de dónde viene esa palabra. Se me olvida cómo se dice eso. Etimología. No se dice así. Pero me da mucha. O sea, me llama mucho la atención saber de dónde viene el cuentero. Sí será que viene de cuentos, ¿va? Me imagino que sí vendrá del estar contando cuentos y toda la onda. Es como, lo que me estás diciendo son cuentos. Dicen acá, me estás cuenteando también. También es otra forma de decirlo. Ahora dame a Tol con el dedo. Dice, bueno, pero eso está... O sea, sí he escuchado dar a Tol con el dedo, pero ahora dame a Tol con el dedo está raro. Eso sí suena un poquito más sexual, la verdad, no voy a mentir. Dices, ¿crees que vengo de arrear pijijes? ¡A la madre! ¡A la madre! Esa está pero creativa, mano. Esa no la había escuchado. Te soy bien honesto, esa sí no la había escuchado. ¿Crees que vengo de arriar pijijes? ¿Qué son pijijes en primer lugar, mucha? ¿Alguien me puede decir acá qué son los pijijes? ¿Qué se supone que es un pijije? ¿Será un tipo de animal? Sí, va, porque dice... ¿Crees que vengo de arriar? Arriar tiene que ser... De algún término así, me imagino yo, de ganadero o algo por el estilo. Pero me gusta, pijijes de verdad. No sé qué son, si alguien lo sabe, por favor, comuníquense ahí. Así me sacan un poquito de mi ignorancia, hombre. A mí no me van a dar a Tol con el dedo, dice. Ahí está, ve, así es como lo he escuchado yo. Así es como he escuchado la frase también. Embustero, dicen acá. ¡Wow! Embustero, eso suena... Hay una canción que dice así, ¿no? Hay una canción donde dicen la palabra embustero. Me imagino cómo se conjuga eso. ¿Me estás embustando? ¿Va? Nos embustan a nosotros. Dice, sí que se sortee de tres. Dice, va, está bueno pues ya, porque vi que ya me cayeron unos 3-4 mensajes diciendo que rifemos entradas. Así que vamos a dar pases individuales. ¿Qué es lo que tienen que hacer? Mandar la palabra show junto a su nombre. Su nombre y la palabra show. 3755-9490 para participar por una de las 3 entradas individuales que vamos a estar dando hoy. Son las únicas que voy a dar. La otra semana no vamos a dar más porque ya se fueron 3 esta semana. Vamos a dar otras 3 hoy, que es viernes, a la gente más leal que nos escucha aquí en 949. Y la otra semana ya solo lo vamos a estar promocionando. ¿Por qué? Porque también hay que hacer pisto, mucha. También hay que ver cómo hacemos un poquito de varitas. Así que actívense ahí en el chat. Vamos a ir con una pausa ahorita y voy a estar viendo qué nombres entran, mucha. Y cuando regresemos, yo qué tipo, las y media. Sí, tipo 6:30, 6:35, vamos a estar haciendo el sorteo para esos 3 pases individuales, señores. Pases individuales, no son dobles, porque hay que hacer varas, mucha. Ya les dije, está complicada la cosa. Yo sé que ya le bajaron a la gasolina. Yo ni carro tengo, pero igual tengo que pagar otras cosas. Así que vamos con una pausa y regresamos con más aquí en 949 Radio.
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0: Ya regresamos, no nos hagan caso aquí a través de 949 y ya tenemos los nombres para hacer el sorteo, mucha. De una vez lo vamos a hacer. ¿Por qué? Porque ahí sí que los que se pusieron vivos, se pusieron vivos. De una vez, y se van a ir 3 pases individuales ahorita mismo. Vamos a hacer el sorteo de una vez. Les recuerdo que si ustedes ganan su entrada, mándenme por favor el número de DPI también, para que podamos anotarlo y así ya los meto al listado para que el mero día del show solo entren como que son Juan por su casa, mucha. De una vez ya la resortera, ahí el que les atienda, el que le toque de taquillero ese día, usted le dice: mira, yo me gané las entradas aquí. Y el primer ganador, porque saben que aquí tenemos la ruedita de los nombres que los escoge de manera random. Este no soy yo jugando favoritos, este no soy yo diciendo: ay, este sí, este no, ni que fuera Bad Bunny. No, el primer ganador, José Francisco Queche, José Francisco Queche, primer ganador de un pase individual para el show del próximo sábado, show de humor negro, señores, se va a poner buenísimo, ya se están moviendo las entradas, no se quieren quedar afuera, se los juro. Vamos a ver el siguiente ganador, es Otto Armando Monterroso, el siguiente ganador de el pase individual para el show del próximo sábado. Y el tercer ganador va a ser, vamos a ver que está dando vuelta la ruedita, Elizabeth González, la tercera ganadora del pase individual para el show del próximo sábado. Mándenme su número de DPI, por favor, porque si no, no los puedo anotar sin el número de DPI, así que pónganse vivos ahí. Muchas gracias a todos los que participaron, buenísima onda por acá. Mientras tanto, seguimos intentando de averiguar, ¿cómo decimos en Guatemala que alguien está mintiendo? Y me dicen por acá: vos querés dormir al sueño. Uf, papá, buenísima. Es cuando ya nos estamos poniendo exquisitos desde ahorita, eso me gusta. Dicen acá, saludos desde el tráfico de la Castellana, dicen. Ah, sí está complicado, me imagino por allá. Yo no nací ayer, dicen por acá, esa también. O ni que fuera tu novia, es para andarte creyendo las babosadas que decís. Dicen: vos querés dormir al sueño. Vos le querés mentir a Pinocho, a la madre. Esa está buenísima. ¿Sabes cómo estaría mejor todavía esa? Si sos narizón, te rayaste, porque te queda como anillo al dedo de una vez esa. Dicen: ya paja, ni tu mamá te la cree, dice por acá. El milpa, sí, el mil pajas, por supuesto. Vamos a ver qué dice The People por acá.
1: Vos solo casacas sos, mano,
0: de verdad, pero así, bien guatemalteco. Qué forma tan guatemalteca de decirlo, me encantó, soy fan, definitivamente soy fan. En lo que vos vas, yo ya vengo, dice. Esas de señoras, pero aplica. Y la verdad es buena usarla también, uno, porque siento que los cuates no se la esperan. Los cuates no están esperando que le salgas con una de esa mamá. Ay, Dios, en lo que vos venís, yo ya vengo. Eso me gusta. Mi papá decía, bueno, dicen primero, pura cantaleta. A la madre. Esa ni la había escuchado. Pura cantaleta, me gusta. Mi papá decía: ¿crees que yo todavía me chupo el dedo? Sí, es para decir, no soy ningún niño por acá. Y dice: ¿me saludas a Maday Sánchez? Claro que sí, saludos a Maday, creo que es Maday. Maday Sánchez, un saludón. Maday o Maday, igual le mandamos el saludo aquí desde la cabina de 949. Me dicen: no seas casaquero también. Y me mandan una foto de el pijije. Ahí está, ve. Ahí está mi compadre. A la madre, eso es un tipo de pollo pavo ganso, mucha. ¿Qué es esa onda? No lo había visto, se los juro que no había visto un pijije. Ahí sabe, me lo están mandando. ¿Conoces a los pijijes? Dicen por acá, y ahí está. Tiene como la cosa del pato, de verdad. De verdad, ¿es un tipo de pato esto? Parece, se ve raro. De verdad que se ve raro, pero me gusta. Bueno, muchas gracias por enseñarme el pijije, mucha. Muchas gracias por andarme enseñando el pijije ahí, de verdad, buenísima onda. Dice: nosotros por acá decimos echar el rollo. Ok, perfecto. Y te pregunto, si todavía nos estás escuchando por acá, ¿por acá dónde? ¿Dónde es por acá? ¿Dónde es que dicen eso? Dicen: ¿para cuándo rifas una cita con vos, guapo? Dice: ahí ya, buena onda, ahí ya, me ponen ahí. Qué bueno que no estamos en vivo, porque si no, van a ver lo colorado que me pongo con esos comentarios. Dice, Qué cheparo, Francisco. Hombre, pero por qué. Saludos a Dres Maray. Porque dice gracias, Oliver. Ahí está, buenísimo, buenísimo. Qué bueno que ganaste tu entrada. Ahorita lo voy a estar apuntando ahí. ¿Qué más dicen por acá? ¿Qué más dicen ustedes por acá a través del WhatsAppito? Miremos.
2: ¿Crees en Santa Claus, verdad?
0: ¿Crees en Santa Claus? Ah, vos crees en Santa Claus. Pero miren, esta es clásica. Esta es una clásica de clásicas, pura tertulia, uff, uff, tertulia ya es palabra exquisita, ya es parte del diccionario exquisito español, español exquisito, dice, no vengo de arrear pijijes, ahí está, también, ahí, lo bueno es que ya le eché la cara al pijije, todo lo que digo alrededor de eso suena mal, la verdad, pero dice, pareces colchón, lleno de pajas, dicen por acá. Pareces granja, vamos. Solo lleno de pajas. Bueno, tenemos que ir con otra canción, señores. Y vamos a regresar después de la cancioncita para continuar con más de este programa. Porque, uy, les traigo un video hoy. Dios santo. Mejor vamos con la canción. Y cuando regrese, les cuento todo. Les cuento todo. Mientras tanto, ganadores, manden su DPI, por favor, manden el DPI ahí, hombre, porque ya es viernes, ya se ganaron sus entradas. Qué rico, qué chavocho, por Dios. Vamos con rol aquí a través de 949.
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0: Ya estuvo, ya regresamos por acá, 949 Radio, y seguimos con No Nos Hagan Caso. Oliver España les saluda. Mucha de verdad, qué chilero que le estamos pasando por acá. Así como me dicen por acá a través de WhatsApp, pareces político, solo promesas, dice una vez. Espero que estén listos para el otro año, mucha. Yo lo único que espero es que estén alistando las cosas para el próximo año, que hoy estaba hablando de eso, y la verdad se ve seria la situación. Así que ahorita todos parecemos políticos, solo promesas de una vez. Nada, de verdad, buenísima onda por estarse conectando. ¿Saben que sí no son promesas? ¿Saben que no son casacas? ¿Saben con qué no me van a llamar mentiroso por acá? Con el video que les traigo hoy, mucha, de verdad. Yo no sé si tenemos aquí, tal vez le voy a dar, no sé, no voy a asumir nada de ustedes. Pero a mí me gusta mucho la banda Metallica, ¿no? Yo, si les soy bien honesto, desde niño he sido metalero. Hoy en día escucho todo tipo de música, pero yo empecé con el rock. Y uno de mis primeros conciertos, así, muy probablemente el primer concierto de verdad, primer concierto que sentí que ya me les iba ahí a medio concierto por lo grande, lo loco que fue un concierto de Metallica. Y pues la vez pasada estábamos hablando de... no me acuerdo exactamente qué estábamos hablando, pero yo les traje el tema de la esfera, que es este lugar en Las Vegas donde se están haciendo todos estos conciertos, que literalmente el lugar es una esfera, y en todo el lugar, o por lo menos la mitad del lugar, es como una gran pantalla LED donde ponen todo tipo de visuales. Y de verdad que hay un montón, o sea, semana tras semana me salen videos de esta esfera y de diferentes conciertos, y me gustó un montón ver ese rollo. Pero creo que fue ayer que Metallica tocó ahí en la esfera, y mucha de los videos que salieron. Qué barbaridad de verdad. Si ustedes medio saben de Metallica, si medio les gusta, saben que tienen una canción que se llama El Llamado de Cthulhu, que es monstruo mitológico del cual escribió eso es lo que estoy intentando de recordarme, pero Lovecraft, ahí está, del que escribió Lovecraft, que es una criatura que es como el Kraken, ¿va? Es una cosa así espectacular, pero Cthulhu tiene cuerpo de humano y ya como la cabeza o cara de Kraken, por así decirlo, y la tocaron ayer, tocaron esa canción en la esfera. No solo eso, sino que pasaron un video que de verdad parece hecho con inteligencia artificial, pero esto es completamente real, señores. Así que si ustedes quieren ver, aunque no sean fans de Metallica, de verdad les recomiendo un montón que manden ahorita la palabra Metallica al 37559490, y yo me voy a encargar de enviarles este video, que a la madre, o sea, si esto no les da ganas de irse a meter a la esfera, yo no sé ¿Qué más podría hacer? De verdad. Pero manden la palabra Metallica 37559490. Yo les voy a enviar este video que sí o sí les va a volar la cabeza. Mientras tanto, tenemos que ir con una pausa aquí a través de 949 Radio. Pero ya regresamos con más.
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esta canción fue de Lizzo junto con un par de mariachis, un grupo de mariachis, claro que sí. Es remix a mí, díganme DJ Manos, porque DJ Patas ya existe. Entonces DJ Manos, díganme a mí, porque qué mix. O sea, de verdad, los mixes que hago yo, ustedes no, ni la ven venir. Ni la ven venir, señores, hombre. No estén diciendo casaca. No, yo sí la vi venir. No, lo viste. Yo vi que no estabas viendo. ¿Cómo no viste que yo vi? Ahí está. Entonces, para la gente que está preguntando que dónde será la actividad, dónde va a ser el show del próximo sábado 10 de octubre, eso es en La Resortera. La Resortera, el primer club de comedia de Guatemala, queda ubicado en la vía 4 de la zona 4, frente al Teatro del IGA, ¿verdad? Frente al Teatro del IGA y frente al TEC. Ahí está esa cuadra que es peatonal, ¿verdad? Ahí no pasan los carros. Justamente ahí está la popular. Y en la parte de la popular estamos nosotros, La Resortera. Señores, que por cierto, hoy también hay show. De miércoles a sábado hay show. Así que si usted algún día simplemente está estresadito y se quiere ir a divertir un su rato, ir a olvidarse.

De las penas, ir a echarse la risa, la carcajada, vaya a La Resortera, señores. Primer club de comedia de Guatemala, hay que aprovecharlo, hay que atesorarlo y hay que ir antes de que se nos vaya. No se nos verá a ningún lado, no se nos verá a ningún lado. ¿Por qué? Porque yo lo digo, claro que sí. ¿Vieron el video de Metallica? ¿Les gustó? ¿Les pareció increíble? Porque a mí sí. A mí sí que me pareció demasiado fascinante lo que están haciendo ahí en la esfera. Si ustedes no han visto el video, todavía están a tiempo de enviar la palabra Metallica al 37559490. Ahí podemos ver cómo es que de verdad, qué cosa más impresionante. Un Cthulhu como de, no sé ni cuántos metros será esa babosada, pero hasta agarra así un avión de los que le están atacando con la mano y se lo tira al público de regreso así. No, hombre, es que qué cosa de verdad. El futuro es ahora. El futuro es ahora, viejo, literalmente. Ahí sí que literalmente, señores. Pero bueno, continuamos con más. Bueno, porque yo les puedo hablar de Metallica así por horas. Yo de verdad, yo puedo hablar de Metallica por horas. Es más, vamos a hacerlo. No voy a hablar por horas, pero sí les quiero contar esto. Y es que yo fui a los dos conciertos que Metallica ha ofrecido en la ciudad de Guatemala. La primera vez que fui estaba bien güirito y lo recuerdo muy bien. Esa vez tocó la banda guatemalteca Extinción, que para los que se la saben, de verdad, son buenísimos, o eran, no lo sé, no sé si siguen tocando, el día de hoy no les he seguido la pista, les soy honesto, pero ese concierto me recuerdo muy bien que lo abrió Extinción, y después tocó Mastodon era una banda que Metallica trajo para abrirles el show, y yo me recuerdo que yo pagué general, ¿no? Estábamos atrás de VIP, entonces yo dije, bueno, llegar muy temprano a general para agarrar hasta adelante realmente es lo mismo que pagar VIP y llegar a la hora del concierto y estar hasta atrás de la sección VIP. ¿Me explico? ¿Me explico lo que estoy diciendo? Es como 2 metros de distancia, sí mucho, de diferencia entre lo que estás del escenario. Entonces yo dije, voy a ir temprano, llegué a las 5 de la mañana para el concierto. A las 8 ya estaba con uno de mis tapis encima. 8 de la mañana, sí. Porque desde que llegamos era una locura. La gente del día anterior estaba haciendo cola y toda la onda. Pues para hacerles corta la historia, resulta que sí, logré terminar en la primera fila. Pero fue demasiado, era muchos los empujones, había gente tirando cerveza, había gente tirando sus zapatos, la gente estaba loqueando y estaban empujando tanto que en algún momento la gente de seguridad nos dijo, a mí, a mi hermana, porque iba con mi hermana, que mi hermana solo es como 2 años y medio más grande que yo, también estaba güira, pues era una güirita, y nos dijeron, no, ustedes se tienen que salir de ahí. Y recuerdo que un cuate de seguridad me agarró así debajo de las axilas, literalmente, y cual niño, porque era un niño también, me levantó así y me sacó de ahí de general, a mí, a mi hermana, y tuvimos que caminar luego a un costado para quedarnos ahí en general. No nos sacaron del concierto tampoco, ¿va? Pero así de una vez, mala onda, ustedes váyanse aquí. No, nos sacaron, pero nos hicieron solo a un costado donde ya estaba un poquito más libre y ya la gente no estaba empujando literalmente contra la barrera de ahí. Fue increíble, igual de ahí me lo disfruté un montón. Esa vez trajeron fuego porque tocaron en el Doroteo Guamuch y tenían estas máquinas que lanzaban fuego en algún momento. A la madre, yo estaba en general, yo no sé cómo ha de haber sentido la gente VIP. Yo digo que la gente VIP se quedó sin cejas ese día, mucha. De verdad. Y estuvo buenísimo. Fue un excelente concierto. ¿Ustedes fueron al concierto de Metallica? ¿Alguien aquí fue al concierto de Metallica? Me encantaría saberlo. Escriban al 37559490. Vamos a ir con una canción y cuando regresemos les cuento del segundo concierto de Metallica al que fui, que estuvo más grueso también porque ya estaba un poquito más grande. Vamos con música y regresamos con más.

Seguimos continuando acá en 949 Radio, mucha, ya estamos de regreso y estoy leyendo sus comentarios. Dicen por acá, buena noche, chato, y me mandan ahí unos emojis ahí musicales. Buenísima onda por estarnos escuchando. Dice, from whom the bell tolls, se jodió el audio. Sí, pero es que nunca, o sea, ¿qué te digo? Yo ese recuerdo lo tengo guardado con mucho cariño, porque es una de mis canciones favoritas de Metallica, From Whom the Bell Tolls, que también abre la película de Zombieland, una de las mejores intros de películas que he visto en mi vida entera. De verdad, esa intro es maravillosa, si no la han visto, se la súper recomiendo. Y dice, me pareció mejor el de La Pedrera, ahorita vamos a hablar desde La Pedrera, pero sí lo recuerdo muy bien. No me acuerdo con qué canción empezaron antes, se me está olvidando ahorita qué canción fue primero, porque Whom the Bell Tolls fue la segunda, y ahí ya estaba jodido el audio, pero desde la primera, Creeping Death creo que fue, ahí fue cuando empezó a tronar las cosas, y me pareció tan increíble que una banda viniera a echarse el sonido de un concierto, de un estadio, con lo fuerte que estaban tocando. No. Increíble, de verdad, lo recuerdo tan bien. Dice, yo sí fui el primero y fue un descontrol. Recuerdo que el Chanox se subió a la reja y se quedó trabado en las púas, y después de tambolo cae hacia el otro lado de espaldas, ni cayó encima de mucha gente. Recuerdo que los bomberos entraron y lo sacaron en camilla. ¿Quién es ese vos? Lo tengo que conocer. O sea, ¿era celebridad o es un cuate tuyo? Pero qué grueso. Y si hubo gente que se estaba pasando desde atrás para adelante. Dice, estuve en ambos conciertos 2010 y 2016. En uno de ellos llovió y estuvieron bárbaros ambos. La primera rola, una bestia. Dice, siempre con la intro de la lica, el bueno, el malo y el feo. Sí. Sí, de verdad, a la de Ennio Morricone, de verdad, qué bonito. Y a la camisa que me mandan aquí, qué chilero. Qué buenísimo, qué bonita camisa. Pero bueno, les cuento, La Pedrera, rápidamente. Esta vez que voy al concierto de La Pedrera, digo yo, no hombre, me voy a ir hasta atrás, ma, porque ya había comprado mi entrada hasta adelante, ya los había visto de frente, lo más cerca posible, porque tampoco tengo tenía la plata para comprar el VIP. Entonces para la segunda vez me voy hasta atrás de una vez, y ahí me disfruto todo el concierto un poquito más, como viéndolo, según yo, ¿va? Según yo lo iba a disfrutar más solo viéndolo tranquilo, como escuchando la música y todo. No, en efecto no, señores, empezó a sonar un par de rolitas, como la segunda, la tercera, yo ya estaba bloqueando, yo ya quería quitar la reja, quería tirar la reja de La Pedrera y me quería ir hasta en medio, así, enfrente de todos, pero ese día estaban bien preparados y tenían sus pistolas ahí de salvas, y tenían también el gas lacrimógeno. Y recuerdo que en algún momento ya cerca, creo que tocaron One, sí, cuando empezaron a tocar One, yo me recuerdo que un grupo de personas nos fuimos a la parte delante de la reja, alguien ya la estaba abriendo como del otro lado, y de repente tiraron una bomba lacrimógena que me pasa a la par, pero se va un poquito, un par de metros más adelante, pero me pasó a la par. Y entonces cuando explota la onda, yo me quedo, como tengo dos opciones, ¿no? O me voy corriendo de aquí lo más rápido que pueda, o me quedo. Y me quedé. Y recuerdo que escuché One y escuché varias rolas más, las siguientes tres canciones, llorando de los ojos. No por la emoción, que sí lloré de la emoción en los dos conciertos, pero no de la emoción, sino del gas lacrimógeno, porque me cayó en la cara, mucha. Me cayó en la cara, pero yo ahí me quedé, no me quise quitar para nada, la sufrimos, fue horrible ese momento, pero me la gocé demasiado, demasiado, demasiado. Recuerdo que para salir de ahí ya no se pudo. Ese día llegué como a las 3 de la mañana a mi casa, una onda así, del puro tráfico que se armó cuando salimos de allá. Dicen aquí, yo fui al concierto de Metallica en el estadio Doroteo. Recuerdo que cuando estaba estrenando mi pantalón de cuero y entré toda la molotera, yo me logré subir a una malla y me ensartaron un cuchillo en la pierna, y yo así como que, a la madre, es mi pantalón de cuero, no te creo. Pero te apuñalaron la pierna, o solo fue el pantalón el que lo sufrió. Es que se los digo, estos conciertos son otro rollo, muchachos, es otro rollo, es a meter ahí en medio de toda la gente. Si Diosito lo permite, hice, iré este lunes a El Salvador al concierto de Iron Maiden, a ver si se puede. Buenísimo, excelente, excelente. Tenemos que hablar más de conciertos, muchachos, porque de verdad los conciertos son una de las cosas que más nos mantienen con ganas de trabajar
trabajar, que más nos mantienen ahí, por lo menos a los que somos fans de la música, y yo creo que todos estamos acá en 949 por lo mismo, porque nos gusta la música, nos gusta compartir diferentes estilos musicales, y qué chilero, mucha, de verdad, qué chilero, que escucharon este rollo ahí, que se metieron también ahí a platicarme un poquito de Metallica. Yo la verdad sí los recuerdo con muchísimo, muchísimo cariño, y les recuerdo a los que están sintonizando desde ahorita, tengo un video de Metallica tocando ayer, si no estoy mal, anoche o antenoche, en La Esfera, donde pasan unos videos increíbles, y cuando tocaron el llamado de Cthulhu, salió un Cthulhu de saber ni cuántos metros a tirarle un avión a la gente literalmente en su cara. Si lo quieren ver, si quieren ver este video, porque tengo el video, manden la palabra Metallica al 3755-9490. Dicen por acá, sí, me metieron un cuchillo en la pierna. Era pequeño, pero sí me atravesaron la pierna, ¿no? Pero me dolió más mi pantalón, dice.

0: Hablando de los errores en películas. ¿Alguna vez han notado un error en una película? Díganmelo, de una vez. Yo tengo varias por acá y cuando regresemos platicamos de ello.
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1: Todos sabemos que es difícil muchas veces perdonar. Y sin embargo, el perdón es el instrumento puesto en nuestras frágiles manos para alcanzar la serenidad del corazón, para dejar caer el rencor, la rabia, la violencia, la venganza, que son condiciones necesarias para poder vivir felices. Recuerda cuando Pedro se adelantó y le dijo: Señor, ¿cuántas veces tendré que perdonar a mi hermano las ofensas que me haga? Y Jesús le respondió: No te digo que hasta 7 veces, sino hasta 70 veces 7. Infinitas. Que escojamos este camino para no cargar nuestro corazón de cosas negativas. Y sepamos que a través del perdón siempre encontraremos la paz.
2: Soy el Padre Juan Carlos de HablarConJesús.com para 949 Interactiva.
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4: Hola, soy Keila Castillo. En los próximos segundos te presentamos los hechos más importantes que marcan la agenda de hoy.
5: Les saluda Alexis Ponce.
4: Allanamientos por extorsión en varias regiones del país. Investigadores de la DIPANDA y DEIC, junto al Ministerio Público, reportan de forma preliminar 35 presuntos extorsionistas capturados en allanamientos en distintas zonas de Guatemala: Zacatepeques, Chiquimula, Quetzaltenango, Izabal, Escuintla y Chimaltenango. Las diligencias se suman a las 1.442 capturas por extorsión registradas en lo que va del año. Y los allanamientos continúan.
5: Diputados cuestionan aumentos en pagos a funcionarios deportivos. El Consejo Nacional del Deporte, la Educación Física y la Recreación elevó las dietas de sus integrantes de 3.500 a 5.000 quetzales por sesión y aprobó 25.000 quetzales mensuales en gastos de representación para ciertos cargos. La Comisión de Deportes del Congreso cuestionó las decisiones por la ausencia de dictámenes técnicos o jurídicos. Guatemala ocupa los 3 primeros puestos de la etapa. El ciclista guatemalteco Freddy Tog ganó la segunda etapa del Tour de Panamá 2026 y encabezó el 1-2-3 del equipo ECA Electricidad Guatemala. José Canastuc fue segundo a 26 segundos y Gerson Tog tercero a 46. Freddy Tog es además líder de la clasificación general y de la montaña. Reconocimiento académico para el capitán de Argentina. Lionel Messi recibirá el título de doctor honoris causa de la Universidad de Buenos Aires el martes 6 de octubre. El Consejo Superior aprobó por unanimidad otorgarle la distinción por su trayectoria, liderazgo y representación del país. La entrega será antes de su partido de despedida con Argentina ante Benín en el Estadio Monumental, según medios argentinos.
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3: Y seguimos con más aquí a través de 949 Radio. Ya regresamos de nuestra pausini. 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Son las 7:08. Cada vez estamos más cerca de recibir a nuestro invitado de hoy. Por cierto, hoy no hay live. Hoy no hay en vivo. Yo no sé si ustedes se recuerdan, pero hoy fue la actividad de la barrita libre, ¿verdad? Hoy se recibieron a los niños por acá y parece que arruinaron todo. Mentira. No. Eso es broma. No, pero sí, por dificultades técnicas, por el equipo que se usó, por un montón de factores, hoy no va a haber en vivo. Sin embargo, el invitado igual va a caer a las 8 y lo vamos a pasar súper bien. Hoy tengo a el estilista de las estrellas, mucha. De verdad, tengo a Lenin Innovation, a quien ustedes pueden buscarlo ya en las redes sociales. Miren, este cuate de verdad le hace el estilacho, le pone el look a gente muy famosa, gente muy importante, gente bien chilera, y estoy seguro que tenemos un montón de historias que compartir. Bueno, que aquel tiene un montón de historias que compartir. Yo también, porque ahí me meto de chute, ¿va? Y me pongo a hablar también yo abusadas en medio de... No, pero vieras que yo también le corté el pelo una... ¿Entendés? Así soy yo, pero la plática se va a poner muy buena, estoy bastante seguro. Mientras tanto, lo que nos dan las 8, seguimos platicando por acá. Y mucha, errores en películas, errores famosos del cine. ¿Ustedes alguna vez han cachado un error en alguna película donde están viendo algo y ustedes dicen, espérate? A mí me encanta poder como notar algún error en alguna película. Siento que me hace sentir inteligente. Siento que me hace sentir como que, mira vos, yo también puedo observar, mira. Ahí sí que me sale bien la observación, mira. Porque de verdad me hace sentir muy bien. ¿Alguna vez ustedes han visto algún error? Comuníquense al 37559490. Mientras tanto, yo les cuento de algunos casos muy famosos, pero muy famosos. Por ejemplo, el caso de Gladiador. En la película de Gladiador hay una batalla de cuadrigas. ¿Cuadrigas creo que se dice? ¿Sí? ¿Cuadrigas? No, cuadrigas. Que son los carritos estos que llevan los caballos. Pues la batalla de carritos, esa es la onda. Y vean, en su batalla de carritos ahí en la antigua Roma, cuando una de las carretas vuelca... Es una escena buenísima, por cierto, donde vuelca la onda, todo se deshace, así, ¡ra! Y se deja ver un cilindro de gas. Así es, que era utilizado para efectos, o también puede ser que lo hayan usado para seguridad, eso no sé, durante el rodaje. Pero sí, muchachas, se le salió el cilindro de gas, ¿no? Ahí en pleno Gladiador. Yo no sé si ustedes han visto Gladiador, pero... para los que la han visto y no se han notado, no se han percatado de eso, vayan a ver y busquen eso. Es buenísimo ver el tanque de gas ahí. Es que es raro, porque es de repente como obviamente, o sea, es que es una película, obviamente, o sea, es que hay una producción y todo, pero estás tan sumergido en la historia que vos decís, mira, tecnología romana, está el tanque de gas. Se los fueron a dejar antes de una vez. Antes, lo bueno era que tenían su tanquecito de gas por ahí, mira. Eso es lo bueno, dice. Te cuento que por poco me voy al concierto de Metallica Sinfónica en Perú, pero me peleo con la persona y crees que ya no fui. Dice, no, hombre. No, qué mal. La verdad que qué mal, hermano. Ahí sí que qué jodido que por una peleita se pierde. Bueno, por una pelea, no voy a minimizar eso, pero porque yo no sé qué pasó. Pero qué chafa que por eso ya no fuiste. Cuéntenme, ¿qué otros errores de películas han encontrado ustedes? También está En Corazón Valiente, dirigida por Mel Gibson en 1995. Hay una batalla medieval donde se están agarrando así unos con otros, va, a golpes, va, no agarrando como nosotros conocemos aquí en Guatemala. Esa es la parodia pornográfica de Braveheart. Esa es otra película, completamente diferente. Pero hay una escena, weón, de la batalla medieval, donde aparece una camioneta blanca al fondo. Ese sí es bien cortito, es bastante sutil, de verdad, pero también se ha señalado que hay extras con ropas y accesorios modernos en esa película. Se conoce que hay varias cosas que la gente dijo como, ¿y eso qué pasó? Porque aquel tiene una su cadena así, toda moderna, vamos, pero el principal error es una camioneta blanca que fijo es de producción, o sea, fijo es de cargar cámaras y chivas y toda esa onda, que aparece la camioneta blanca al fondo y decís vos como, ¿por qué van en caballo entonces? ¿Por qué se están agarrando el caballo si hay una camioneta? ¿Ah? Mejor se hubieran subido a la camioneta, ¿va? Así hubiera ganado más fácil el Mel Gibson su pelea, ¿va? ¿Me explico? No sé, llámenme loco, pero tal vez así es. Dicen por acá, el mayor error de cualquier película de Sidney Sweeney es que la saquen con ropa de este cuate de una vez. Ya empezamos los cochambrosos, la hora cochambrosa, señores. Vamos a ir con más musiquita en lo que se me enfrían aquí mis compadres pensando en la Sidney Sweeney. Y cuando regresemos seguimos hablando de errores en las películas.
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Estamos de regreso aquí en 949 Radio. Muchacha, qué chile lo estamos pasando hoy platicando ahorita de errores conocidos en películas, errores famosos en películas bastante conocidas, muchacha. Pretty Woman. ¿Quién ha visto Pretty Woman de acá 1990? Julia Roberts, qué peliculón, de verdad. Ese es un peliculazo, de verdad que sí. Julia Roberts en esta película está desayunando. Hay una escena donde está desayunando con Richard Gere y hay una toma donde ella tiene un croissant en la mano. Y después de un corte, porque están platicando y todo, vemos a Richard Gere que le está hablando. Y cuando regresamos a ella, adivinen que el croissant cambia. El croissant cambia mágicamente de croissant a ser un panqueque. Sí, así es. O sea, un desayuno mutante de una vez. Yo ese sí me pongo a pensar, ese sí digo yo, qué loco que no se dieron cuenta de eso, ¿va? O sea, yo te digo, de repente algo que salió en el fondo, algo que no se dieron cuenta que estaba ahí. Que por cierto, esto me hizo recordar a uno. ¡Ish! Esto me hizo recordar a uno de los errores más gruesos también. Este pertenecía al show de ayer, de una vez hablando del Nota a Jueves, pero se los va a contar hoy. La cosa es que, ajá, está Julia Roberts comiendo un croissant y cuando regresan, ¡pum!, aparece y panqueque. Y digo yo, ¡ay, sí! ¿Cómo me vas a decir que no se dieron cuenta de eso? ¿Cómo no se dieron cuenta de eso? Y va, ahora les voy a contar. Yo no sé si ustedes sabían esto, pero si no lo sabían, aguas. Se van a quedar ahorita impresionados, me van a llamar loco de repente. Pero en la versión original del Mago de Oz, la película de 1939, si no estoy mal, yo creo que todavía fue, es más temprano, creo yo, pero sí es de los años 30. Esta película pasó por muchos problemas, mucha, porque, o sea, el cine antes era grueso. Era grueso en el sentido de, había que hacerlo sí o sí, no se tenía el mismo dinero, no se tenía el mismo presupuesto que manejan las películas de hoy. Y hubo muchos problemas en la producción de esa película porque fue demasiado grande. Entonces dicen, yo no sé hasta qué punto esto es cierto, pero dicen que había una versión original de las viejitas que sacaron en el cine, se vio y todo cuando la gente lo fue a ver, que no fue así demasiado popular, porque si no todos lo sabríamos, todos lo habían escuchado. Pero hay un momento donde todos los personajes principales salen y se agarran del brazo y salen caminando en un sendero. Cuando salen caminando en ese sendero, en la parte hasta atrás, se dice que hay una persona que está colgada.

0: Y eso fue porque alguien, de hecho, sí se colgó en la grabación de esa película porque las presiones a las que lo sometían era demasiado grande y que después se hizo una nueva versión de la película donde lograron borrar ese elemento. ¿Cómo lo hicieron? Yo no sé. Hay que investigar esto. Es más, ahorita vamos a ir a una pausa y voy a buscar un poquito más de información sobre esto, pero eso lo leí una vez y eso a mí me parece preocupante y al mismo tiempo loquísimo, señores, loquísimo. Por acá me están enviando errores también de las películas, los errores más famosos, así que vamos con una pausa, pero cuando regresemos seguimos hablando de esto porque está bueno, mucha, ya venimos.
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0: Pues resulta que siempre sí les estaba mintiendo, muchachos. Siempre sí les estaba metiendo casa. Perdón, hombre, perdón. Es que resulta que sí es una leyenda, ¿ok? Es una de las leyendas más oscuras de Hollywood. Que en El Mago de Oz aparece un actor ahorcado. De verdad, al fondo de una escena. Durante años la gente murmuraba que en MGM habían grabado accidentalmente el cadáver de Munchkin. Y después había editado la película para quitarlo. Pero cuando se revisa la escena en una buena calidad, cuando ya remasterizaron la película, resulta que no es una persona, es un ave grande moviendo las alas entre los árboles. Ahí está, ¿eh? MGM incluso tuvo que responder a muchas preguntas sobre el caso. O sea, no, eso fue como que encontraron un cadáver escondido en El Mago de Oz, pues encontraron un pájaro que, dependiendo de la calidad de la copia, parece muchísimo una persona colgada. Ahora, ¿ese pájaro tenía que estar ahí? Muy probablemente no. Muy probablemente no. De verdad que no. O sea, no tiene nada que andar haciendo mi compa acá. Entonces, igual, error de película. En eso sí tenía razón. Dicen acá, cuando Smith tiene a Neo en un cuarto y en la escena tiene la boca sellada, pero en los lentes de Smith se ve a Neo sentado bien fresco. Ah, ok. Ok, error. Literalmente ese es un error en la Matrix. Ah, ah. ¿La cacharon? Buena, ¿no? ¿No? Bueno, seguimos. Dice, error famoso en Star Wars es cuando el Stormtrooper se golpea la cabeza en un marco de una puerta metálica en el episodio 4. Sí, es cierto, si ustedes lo ven bien. También es como por medio segundo ahí que pasa, pero van caminando con el ejército de Stormtroopers y de repente el cuate ¡pum! Se pega en la cabeza uno de ellos. Y eso sí, no lo quitaron, ahí se quedó. Me da mucha risa pensar en ese momento y es muy cierto. Eso sí, vaya que pasó.
1: Fíjate, Chavito, que cuando estaba filmando la película Troya, dice que hay una toma donde pasa un avión en la parte de arriba, ¿va? Entonces es algo que no lo pudieron evitar, ¿va? Saluditos.
0: Buenísima onda vos, chao. Ese también es otro bien conocido, el de Troya, es cierto. Es un momento donde es un momento muy corto también. Y yo me pongo a pensar, me imagino que... Yo ese me imagino que sí lo vieron. Yo cuando pienso en ese momento digo, fijo lo vieron, pero ya con la película hecha. Y dijeron, mucha, tenemos un problema. Hay un avión en esta escena, literalmente, o sea... Iban para Cuba, un grupo de personas ahí, de repente, y no lo vimos, y ahora está editado. Entonces, la pregunta es, ¿llamamos a Brad Pitt? Es el que sale en Troya, ¿no? ¿Brad Pitt es el de Troya? ¿En Troya sale Brad Pitt? Voy a buscar eso. ¿En Troya sale Brad Pitt? Si tan solo tuviera una máquina en la mano que me dijera las respuestas a todas mis preguntas. Sí, Brad Pitt sale en Troya, sí, es correcto. Me imagino que dijeron así como, volvemos a llamar a Brad Pitt, le decimos que lo que pasó y le ponemos el traje de nuevo, ¿o no? Y la mara en la oficina dijo, ay, que sí, ay, hombre, ahí la gente cualquier, si lo miran, qué buena onda, si no, ese es su clavo. Y vaya que lo vimos, pero hay otro error. Y este es en El Señor de los Anillos, en la Comunidad del Anillo. En una toma del campo, hay una toma del campo detrás de Frodo y Sam, se ha señalado que hay un vehículo moderno en la parte del fondo. Es uno de los detalles, de verdad, que la banda se ve como... O sea, esos cuestan. Ese no es un error tan grande, digamos, y sí lo tenés que buscar un poquito, pero también ahí se ve el carro a la mitad de la tierra. O sea, tan bruto el Frodo, ¿va? En vez de andar caminando, porque no agarró el carro. Me hubiera subido al carro con el Sam y hubiera llegado más rápido, se hubieran alivianado de un montón de problemas. Cualquier cosa, si el Smeagol se les ponía así muy muy brincón, ¿va? Le ponía, ¡oh, mal precioso! A que o se lo ¡brin! Le pasaban el carro encima como que fuera túmulo, ¿va? Eso hubieran hecho mucho más sencillo.
2: Hay otro error en la película de Piratas del Caribe, cuando Jack Sparrow está siendo amenazado por David Jones, cuando Johnny Depp anda caminando con un frasco de arena. Esa escena, pues sí, ya dijeron oficialmente que no era actuada, donde él se cae con todo el frasco de arena. O sea, la reacción de todos del golpe de Johnny Depp fue real.
0: ¡Ah, qué buenísimo! Saluditos, hermano, buenísima onda por mandarnos ese audio. No lo sabía, no tenía ni idea de que esa fue una toma improvisada. Otro día vamos a hablar de tomas improvisadas también. ¡Uf! porque hay unas, nombre, hay demasiadas escenas muy buenas que han sido improvisadas, donde el actor dijo, no, voy a tomar las riendas de esto, no lo sabía, pero qué chilero la verdad saber eso. Dice, no hay que olvidar que obligaron a usar un traje lleno de plomo al actor del Hombre de Hojalata. Dice, sí, eso es cierto, es bien grueso, muchachos. Se los juro que todas esas historias de la película El Mago de Oz, la original, hay un montón. De hecho, podemos hacer un segmento solo del Mago de Oz. Espérenme, ¿saben qué? Vamos a hacer el loco un momento. ¿Saben qué? Les voy a poner una canción. Y en lo que voy a poner una canción, voy a estar escribiendo todas estas ondas que les estoy diciendo que vamos a hablar, porque después se me va la onda y nanay, que me acuerdo. Vamos con una rolita mejor, hombre, así sigan disfrutando su viernes. ¿Cómo van? ¿Cómo repórtense? Ya son las 7:30, ya se nos fue la mitad del programa. Y ustedes saben que nomás viene el invitado, esa hora se nos va pero volando, mucha. Así que nada, buenísima onda por estar por acá y seguimos con más música aquí en 949 Radio.
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0: Seguimos con más aquí en 949 Radio, 7:35 de la noche. Y tenemos que platicar de algo, muchachos. 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Es alegre, la verdad. Me parece bastante ameno esa actividad. Pero sí, continuamos acá platicando de los errores más famosos en las películas, mucha. Hay otro que encontré que es en Harry Potter y la Piedra Filosofal. Hay una escena donde el gran comedor, donde están comiendo todos, hay un cambio de plano que altera quién está sentado junto a Harry. Cambian a Ron desaparece y aparece Hermione de una vez. O sea, cuando se toman así como, cuando se graban tomas diferentes en una misma escena, suele pasar mucho esto. Entonces hay una escena donde supuestamente está Ron sentado a la par de Harry, pero luego desaparece y aparece Hermione. Lo bueno es que ahí se pueden hacer el quite, porque es como, y no son magos, pues, va, ¿por qué no va a desaparecer uno y aparecer el otro? ¿Qué? Esos brutos, vos, son magos. Son magos, man, hombre. Lingardium Leviosa, hombre, le dijo y desapareció, apareció el otro. Es que vos sos bruto, hombre. Ahí está, eso fue lo que dijeron ahí cuando alguien les quiso llamar la atención sobre ese error. Hay otro de Star Wars. Ah, no, ese es el del Stormtrooper, cabal, ya lo hablamos. Ese nos lo envió alguien de acá en el WhatsApp. Buenísima onda. Y hay también cambios de apariencia entre tomas en el Titanic. Hay muchas escenas grabadas de diferentes ángulos en el Titanic. Se puede poner bastante complicado. Toda esa media hora final debe ser una de las cosas más difíciles de editar. Me imagino yo, ya cuando le pasan el material a un pobre editor, ala, ese sí tuvo que echar así penca de verdad. Porque hay pequeños detalles en el cambio de vestuario, posición de personajes o los objetos. En Titanic hay varios, o sea, son varios de una vez los que ustedes pueden encontrar. También hay uno en Ben Hur, ese es de clásicos. O sea, aquí ya el que vio Ben Hur ahorita sí le digo que se vaya a chequear la próstata. O sea, no les voy a mentir, no es en mal plan, pero pero sí les digo, si yo les digo Ben Hur y ustedes dicen, ah, sí, yo me acuerdo de esa lija, ya hay que ir a chequearse la próstata. Espero que se la estén yendo a chequear por lo menos dos veces al año, mucha. Pero en Ben Hur, que es del 59, también hay una carrera de cuadrigas. De carritos, pues, carritos con caballos. Y se ha señalado que hay un participante que tiene un reloj de pulsera, ¿va? ¿Se imaginan? Superproducción histórica. Ni siquiera me acuerdo en qué año toma lugar Ben Hur. Porque fijo, no fue en el 59, o sea, en el 59 sacaron la película, pero toma lugar en una época completamente diferente. El otro cuate viendo la hora, ¿sí? ¿Qué hora es? Hora de chocar el carrito, ¿va? Hora de hacer eso, sí, un accesorio de una vez que pertenece a otra época. Y hay otra en El Señor de los Anillos. Hay una escena en la muerte de Boromir, donde la posición de su mano sobre Aragorn cambia entre algunos planos de la conversación, ¿va? Es un detalle pequeño, pero vaya que se puede apreciar. Vaya que se puede apreciar en la película. Entonces, esos fueron los errores de las películas más famosos, muchachos. Si ustedes conocen algún otro, déjenmelo por acá. Pero mientras tanto, tenemos que hablar de algo más. Tenemos que hablar, y es que hoy andamos hablando de conciertos. Hoy andamos hablando de todo un poquito alrededor de conciertos. Y va a venir nada más y nada menos que Molotov, señores. Molotov también regresa a Guatemala. El programa de hoy se puso rockero, la verdad. Se puso bien rockero. Pero es que qué alegre, muchacha. También qué alegre. Porque la banda mexicana Molotov va a estar tocando en el Parque de la Industria el próximo 27 de noviembre. Para venir a traer todas sus canciones que de verdad han marcado una época. Molotov ha marcado una época. Y adivinen qué, también los vi en vivo. Y también los vi en vivo cuando vinieron una vez. ¿Quieren saber esa historia? Por supuesto que quieren saber la historia de cuando había Molotov. Esa es una historia muy, muy divertida, la verdad. Se los voy a contar cuando regresemos. Tiene mucho antaño, tiene mucha nostalgia. Hablo de varias cosas que ya no existen. Así que quédense si quieren escuchar la historia de cómo terminé yendo a ver a Molotov completamente gratis y los tuve a tal vez unos 3 metros de distancia. Ahí está, ahí está. Ahí los dejo enganchaditos. Vamos con una pausa y musiquita y ya regresamos con más aquí en 949 Radio.
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0: Ya estamos de regreso por acá en 949 Radio. Cuéntenme pues de sus conciertos. Yo quiero saber experiencias agradables de ustedes en conciertos, mucha. 3755-9490 para que se unan a la conversación. Por acá me están platicando, me enviaron un audio. Vamos a ver qué hice para la gente por acá.
1: Y pa, aquí es mi Oliver Gasos. ¿Cómo estás? Mano, me llega tu programa, papi, me llega tu programa. ¿Qué te iba a decir? Yo creo que vos sos contemporáneo a mí. ¿Vos te recordás de la vez que Café Tacuba tocó en la municipalidad? Y eso se puso, pero... so heavy.
0: No, yo no me acuerdo de eso. ¿En serio tocaron ahí? ¡Hala, qué nítido! No sabía eso, la verdad. Si vos fuiste, por favor, contanos tu experiencia. ¡Hala, qué chilero! Pues yo les voy a contar, mucha, qué fue lo que pasó. Yo estoy bastante seguro que muchos de ustedes se recordarán del programa

0: El canal de televisión, mejor dicho, llamado 1850, será un medio acá guatemalteco, para los que no saben, para los que no tuvieron ese contexto, el placer de ver ese lore de la televisión guatemalteca, fue un momento bastante chilero. Yo me recuerdo, yo era adicto a ver 1850. Ahí fue cuando conocí a la patrona, a la mera patrona, Andrea Henry, ¿verdad? Yo la miraba casi todos los días llegando del colegio. Había un programa que también hablaban de rock. Bueno, era metal de una vez. Era buenísimo. Y todo. Consumía bastante ese canal de televisión. Porque lo tenía en el cable principalmente, porque sí lo tenía, de hecho. Y me recuerdo que ahí, después, el canal ahí estaba, ¿va? Yo lo miraba y toda la onda. Después me metí a estudiar comunicación. No cerré la carrera, obviamente, ¿verdad? Si no, sería un mejor comunicador, ¿verdad? ¿No? Pero la cosa es que ahí conocí a Jürgen. Le voy a mandar saludos a mi amigo Jürgen. Le voy a mandar un gran abrazo aquí a Jürgen. Hoy lo estoy mencionando aquí en Radio Nacional. Y aquel es mi mero brother de cuando estudié en esa universidad. Y estaba estudiando comunicación, lo conocí ahí y nos hicimos bastante cuates, ¿verdad? De repente un día, yo creo que ya ni estaba estudiando en la universidad, yo creo que ya ni estaba yendo, ya me había salido. Bueno, de repente un día mal al Jürgen va y me dice, vos mira, fíjate que me regalaron una entrada para ir a ver a Molotov, ¿va? ¿Querés ir? Por supuesto, ¿dónde tengo que estar? Me avisas. Y estaba, eso fue en el Jarro Café, ¿verdad? Entonces fuimos para allá y lo primero que nos dijeron fue, ustedes no están en la lista. Ustedes dos no están en la lista. Entonces dije, ah, sí, era muy bueno para ser real, va. Era porque estaba cara la entrada. Y el otro día ellos se iban a tocar a Shela. Molotov se iba a tocar a Shela. Entonces, digamos, viernes tocaban aquí, sábado se iban a Shela. Y todos mis hermanos se iban a ir a Shela. Y yo me recuerdo, no me acuerdo por qué, pero no podía ir a Shela ese fin de semana. Me tenía que quedar por acá. Y dije yo, qué mala onda, de verdad, qué mal. De repente el viernes me sale aquel con esto. Buenísimo, vamos. Y allá nos dicen, no están sus nombres en el listado. Bueno, ni modo. Hicieron llamadas, no sé ni qué pasó. Nos quedamos unos 10 minutos esperando allá afuera cuando de repente pasen, va. Ah, qué buenísimo. Entonces pasamos. Les voy a contar el resto de la historia, pero antes va a sonar una canción. Va a sonar una canción. Pues si quieren saber el resto de la historia, quédense por acá, hombre. Quédense, de verdad. Se los juro que esta historia se pone buenísima, mucha. Vamos a continuar con la musiquita aquí a través de 949. Pero cuando regresemos, les termino de contar la historia de cuando fui a ver a Molotov completamente gratis.
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Ya falta nada para las 8, señoras y señores. Nuestro invitado ya está por acá. Ya está aquí Lenin Innovation, el barbero de las estrellas, señores. Ahorita a las 8 comenzamos con una gran entrevista hasta las 9 de la noche. Y mientras tanto, pues les tengo que terminar de contar la historia, va. Por supuesto. Va, la onda es que nos dejan entrar. Nos dejan entrar y de repente digo yo, no puedo creer. No puedo creer que voy a ver a Molotov gratis. Yo no sé quién conoció el Hard Rock Café cuando estuvo aquí, pero era bien chiquito, la verdad era bien pequeño. Entonces dije, ¿dónde van a tocar ellos? ¿Será que van a...? Y vi el escenario y dije, no puedo.

De ser, o sea, eso está aquí nomás. Están al nivel del piso con la gente, no hay un escenario claramente, y eso a mí me parece increíble. De repente me llevan a una parte de atrás y me dan un plato de estos de Europort que tiene una cena completa adentro. Y dije yo, ¿y qué onda va? ¿Y esto? Ah, es que porque como venimos del canal de televisión, va. A la que buena onda, les dije yo, qué chilero, me llega, ¿va? Y de repente, sí, ajá, yo estoy impresionado todavía viendo la comida cuando me llevan una de esas cheluquis, altonas, modo jirafa, de aquellas que son delgaditas, creo que yardas le dicen, que no son una yarda, o si, no, creo que no son una yarda, pero le dicen yarda. Y yo, ¿y esto? Y me dicen, no, es que también, porque venimos del canal. Y yo, juela gran puchica, yo no vengo de ningún canal. Yo solo soy amigo del cuate que trabaja en el canal, babos. ¡Ala! Miren, la verdad, qué gozada la que nos dimos. Después sale Molotov. Y yo los tengo a 3 metros de distancia. Yo, hubo gente que sí estaba hasta adelante, que nadie dejaba pasar, por supuesto. Y ellos los tenían, o sea, no sé si a 1 metro de distancia. O sea, estaban ahí nomás. Y yo siendo tan fan de Molotov, mucha, ese concierto fue impresionante porque jamás había visto a un artista beber tanto en mi vida. Tanto como, saben que en Molotov hay un gringo, ¿no? El batero, gringo chicano, no sé. El cuate, mucha, después de cada rola, entre cada canción, se echaba una chela a fondo. O sea, terminaba la rola y se echaba una chela a fondo. Ta, ta, ta, ta, ta, ta, ta, y seguía tocando. Otra rolita, otra chelita. Miren, de verdad, pasó todo el concierto haciendo eso. Y lo más increíble fue cuando empezaron a cambiar de instrumento. Los cuates en algún momento empezaron a jugar. Y el batero, que ya llevaba sus chelukis ahí encima, se pasó al micrófono, agarró la guitarra y él mismo se puso a cantar una rola que tienen, que es buenísima. Creo que es del primer álbum. Y él se pone a cantar y a tocar la guitarra acá. Uf, es que una cosa impresionante, mucha. Y como era en el Hard Rock, ahí en la zona 10, había un montón de mara bien caquera. Hay un montón de canchitos ahí. Y los canchitos, mucha, de repente empiezan a decir, ay, por favor, que no empujen, que no armen mosh. Y nos hablan ahí desde un micrófono ahí en el Hard Rock y nos dicen, fíjense que el piso de aquí, mucha, es de vidrio, ¿va? Entonces están haciendo demasiado despelote. Y les pedimos, por favor, que hagan lo que hagan, no armen mosh pit, va. Y le devuelven el micrófono a la gente de Molotov. Y viene el cuate y dice, lo primero, no puedo decir las palabras que él dijo, pero dijo, al buen mexicano sí les puedo decir, sí dijo, chinga a tu madre, chingan a su madre, dijo. Y por favor, dice en tono burlón, dice, por favor no vayan a armar mosh pit, va. Pero con eso, y empiezan a tocar Here We Come, mucha. ¡A la madre! Esa bozada se convierte en un despelote todo el mundo. O sea, con más ganas empiezan a... Ya la gente ya no quiso armar mosh pit. La gente quiso empezar a tirar el lugar. Quiso empezar a destruir de una vez el Hard Rock Café. Y eso fue. Lo vi todo. Lo vi en directo. Lo vi gratis. Cené. Bebí. Me la pasé súper bien. La cena aparentemente valía como 300 pesos más con la entrada. Una locura absoluta, señores. Entonces tenemos que ir a una pausa porque ya son las 8 en punto. Y cuando regresemos ya vamos a estar con Lenin Innovation, el barbero de las estrellas. ¿Qué le quieren preguntar? Por favor, manden sus preguntas porque hoy no vamos a estar en live. Así que hoy sí solo a través de WhatsApp. Manden sus preguntas. ¿A qué les barbero de famosos?

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1: Un consejo para los que ya están casados. Cuiden mucho la comunicación, porque a medida que pasan los años, se corre el riesgo de que todas las conversaciones de la pareja giren en torno a las cuestiones logísticas, a la casa, al carro, a las compras, a los planes familiares o a los hijos. Y si la conversación se centra en temas propios de una empresa de servicios, los esposos se empiezan a mirar como compañeros de trabajo, no tanto como cónyuges. Ellos pasan como a un segundo plano, por lo que su relación puede resultar fácilmente descuidada y eso puede generar disgusto, frustración y una búsqueda de compensaciones por vías diversas. La comunicación buena siempre incluye muestras de cariño. Un santo lo afirmaba con fuerza: aseguro a los esposos que no han de tener miedo de expresar su cariño, al contrario, porque esa inclinación es la base de su vida familiar. Que te comuniques bien y con cariño.
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0: 8:07, ya estamos de regreso aquí en 949 Radio. Nuestro invitado ya está por acá. Ya tenemos a Lenin Innovation aquí en la cabina de 949. ¿Qué dice, hermano? ¿Cómo estás? ¿Cómo te va? ¿Qué dice la vida?
1: Uf, la verdad es que, primero que nada, gracias por la invitación, gracias por tenerme acá. Y la verdad es que la vida, no hablemos de la vida porque me ponen a llorar ahorita.
0: De una vez.
1: Con esas 10 horas de tráfico que me comí, no, hombre, creo que todos estamos madre. Así.
0: Estuvo muy complicado, ¿no?
1: Sí, yo vengo de San Cristóbal, imagínate.
0: Sí, pues. O sea, sí venimos por el mismo lar, yo también, yo soy misqueño. Entonces, sí, entiendo lo que estás hablando. Yo literalmente le decía a mi viejo, porque yo me estoy yendo en moto, a mi casa. Okay. Y yo le decía a mi viejo, vos es que de verdad, agarro, o sea, 9:30 de la noche, voy allá por la Roosevelt, tráfico incaminable, o sea, no pasamos. Y mi viejo me decía, no, que no sé qué, como que siento que no me creía, vos. Ayer se fue a un congreso y me vino a traer él en carro. Y cuando íbamos de regreso,
1: ahí dijo, sí, tenés razón, de
0: 9:15 me vino a traer.
1: Vaya, que no te dijo, mejor compro moto.
0: Cabal, mejor.
1: Mejor meteme tu moto, vaya que no te digo.
0: 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Pues muchísimas gracias por tomarte tu tiempo, principalmente por venir acá con nosotros. Es complicado en la ciudad de Guatemala, así que por eso se valora muchísimo más el tiempo. Y bueno, pues yo le había contado un poquito a la gente de tu rollo, de tu background aquí. Literalmente el estilista de los famosos, mano. El estilista de los meros meros.
1: Ya me nombraron así, entonces aquí me lo dejé.
0: Eso es buenísimo. Así usted, primero vamos a contarle a la gente cómo te pueden encontrar en las redes sociales. Es Lenin_Innovation, ¿verdad? Innovation. Ah, buenísimo. Ya el barbero de las estrellas, mano. Exacto. De verdad, buenísimo. Un montón de ondas aquí que estaba viendo. Yo estaba revisando el perfil. Qué talento, mano, el que tenés, primero que nada. Y me gustaría comenzar preguntándote, ¿de dónde nace toda la idea? De ¿cuáles son tus inicios? ¿Desde cuándo te gusta el rollo del estilismo? ¿Y cómo comenzó todo?
1: Fíjate que la verdad, esto es un como un hobby que trae mi familia siempre.
0: Ok.
1: Desde mi bisabuelo, mi abuelo, mi papá, mis tíos. Entonces mi abuelo se lo cortaba a mi papá. Uh-huh. Se lo cortaba a mis tíos. Nunca ejercieron ese oficio, pero sí se lo aprendieron como para ahorrarse un billetillo ahí, va. Uh-huh. Mis tíos se lo cortaban a mis primos, o a veces se lo cortaba a mi papá, a mis primos, y así. O yo le decía a mi tío, mira, cortame el pelo, órale. En una ocasión, mi tío andaba bien jodido, fíjate, y yo le digo, vos, si esas son máquinas, las voy a vender, me dice. Y yo, ¿por qué? Porque no tengo billete. Entonces yo le digo, vos, ¿y por qué no aprendes a cortar? Si vos sabes cortar, ¿por qué no vas a trabajar? ¿Te pulís? Ah, ¿será? Que no sé ya. Y él me dijo, vos, aprendamos juntos. Y va, órale, va. Entremos. A mí me gustó. Una vez que él estaba cortando el cabello a mi hermano, eso nunca se me va a olvidar, mira, nunca. Ajá. Que él le estaba cortando el cabello, estábamos en la sala de mi casa. Yo vivía en zona 8 en ese momento. Cuando yo vi cómo le estaba cortando con la máquina, dice como macho, o sea, mira, yo no solo lo he visto en las películas, pero cuando algo te gusta, como una mujer, pa,

0: Sí.
1: Yo hice ese match y le dije, vos, a mí me gusta eso. Dale, me dijo, fíjate, esto es un buen arte, que no sé qué. En la familia nunca nadie lo ha ejercido, todos por su cuenta, pero es algo que lo agarramos por hobby, ¿va? Uh-huh. Yo le dije a mi papá, vamos, corte, mira, comprar un par de máquinas, me gustaría aprender. Uh-huh. De verdad, me dijo, ¿y qué? Pero no vas a, no te vas a dejar de, o no vas a ir a estudiar, va, yo. Uh-huh. Yo estudiaba administración de empresas en ese momento. Le dije, hombre, le dije, quiero cortar. Lo hice, me compré mis máquinas y empecé con mis cuates. Bueno, muchachos, los voy a regalar, va. No falta aquel cuate que te dice, vaya, confío en vos, va. Mm. O aquel cuate que, no, vos me vas a trasquilar,
0: cabal,
1: no,
0: me
1: va,
0: vas a trasquilar, cabal.
1: Pero mira, mis cuates, buena onda. Va, dale, pues, dale. Pero como cuando vos traes algo que es para vos, uh-huh, o lo disfrutás, aprendés rápido, va, vos.
0: Claro. Entonces,
1: mira, en ese momento que ya tengo ahorita 13 años cumplidos desde que aprendí.
0: Ok, ok.
1: Entonces, la verdad es que le decía a mis cuates, bueno, muchacha, vénganse, va. Y yo miraba, en ese momento no estaba tan metido en las redes sociales. Yo miraba todo en YouTube. Mira, yo me pasaba todo el día viendo YouTube. Y lo malo que solo era puro inglés, todo, va. O
0: sea,
1: yo ni mamá sabía hablar, va. Y yo a la gran mamá, pero viendo, va, así.
0: Cabal.
1: Hasta que un día dije, no, yo voy a ir a trabajo, va. Uh-huh. Ya sé, ya tenía como unos mis mesitos de. Me fui a pedir trabajo al guarda, hacia todo.
0: Ah, sí. Engasado de una vez.
1: Yo tenía 15 años.
0: Ah, la madre.
1: Y va, mire, me chance, va. Y me dice, ¿ya sabes cortar? Sí, le dije, va, casaca, yo tenía. Entonces, va, venite, pues, mira, cabal, estoy por abrir. Mira, siempre se me ha dado. Estoy por abrir una sucursal. Me dijo, no, me batí a la vuelta. Cobramos 10 pesos, ¿no?
0: O sea, la casualidad que así, cabal estaba.
1: Mira, yo ahorita.
0: El timing,
1: ¿no? Dos días, vez, tres días, voy a abrir esta.
0: ¡A la madre!
1: Y cabal necesitaba barbero, ah, está. Uh-huh. Yo, ah, aquí estoy yo, ah. Uh-huh. Mira, no se me olvidan mis primeros dos cortes, uh-huh, pagados, ¿no? Estaba esperando porque cuando vos abres una sucursal, no te llegan clientes como a morir, ¿no?
0: Claro.
1: Llegó el primero y yo nervioso, man. Mira, no dejaba de temblar así.
0: A la madre.
1: Y yo, a la
0: madre. La tembladera. Y eso no es bueno para alguien que te va a cortar, ajá, el pelo. No querés ver la tijera así.
1: Y para más fregar, el man era un man que medía como 2 metros. Y yo, no, que mido 1.60, man.
0: A la madre.
1: Man, yo dije, yo puedo, man. Pero los nervios siempre te traicionan, que estás así.
0: Igual hasta sentado dijiste, vos me va a tocar cortarle aquí arriba.
1: Mira, ese no se me olvida porque fue el primero que me pagaron 10 quetzales. O sea, mi satisfacción fue que me dijo, fíjate que no quiero que me cortes, solo pasame la trasacadora y ya. Uh-huh. No me pasé ni navaja, nada. Uh-huh. Entonces lo hice. Ahí está, nítido. Me pagó y se fue. Y
0: yo, sí, pues, se acabó. 10 varitas bien ganadas, dijiste.
1: Y yo dije, ya. Ah, pero imagínate, ahí me pagaban como 4 quetzales por corte, imagínate.
0: Claro, ok. A la madre.
1: Así fue como empecé, mira, y ahí yo hice un clic y yo dije, no, esto me gusta. Uh-huh, uh-huh. Esto me gusta. Y yo le dije a mi mamá, mira, yo quiero trabajar, y mi mamá seguro, que seguro de eso, ¿sí? Entonces yo le dije, mira, siempre he tenido algo que si yo, a mí me gusta algo, lo voy a hacer y siempre le he dicho que lo voy a hacer bien, va. Uh-huh. Y la verdad es que dije, yo voy a ser barbero y voy a ser diferente al resto. No quiero poner solo un localito y quedarme como la mayoría, que tampoco, claro, está mal, pero yo decía, yo quiero sobresalir en esto. Uh-huh. Yo quiero sobresalir, yo siempre he querido sobresalir en algo, y esto me gusta, esto cuando lo hago lo disfruto.
0: No, y aparte como que siento que la vida te estaba indicando como eso es, babos, como de el salir a buscar una oportunidad y encontrarla tan rápido.
1: Exacto.
0: De repente como y en algo en lo que te gusta y toda la onda, decís, no hombre, por aquí es, algo me dice que por ahí es, va.
1: Mira que yo cuando lo cortaba, no sé, hasta el día hoy, mira, no sé, paso 2 días, me voy de vacaciones o algo, paso 2 días, 3 días sin cortar. Uh-huh. Y me da una ansiedad porque yo diga, no importa, dame una máquina, se lo va a regalar, no importa, yo se lo quiero cortar a alguien.
0: Mano, fíjate, esa es la onda. Dicen por acá a través del WhatsApp, o sea que tu primer corte te dijo solo entre sacámela. Es que se ponen aquí.
1: Algo así, pero.
0: Se no, ponen juguetones. Se ponen juguetones. Acá, cabal. Nada. Mándele preguntas, 3755-9490. Tenemos al barbero de los famosos, muchachos. Aprovechen, porque miren, el lunes solo yo, todo meco, me tienen acá otra vez hablando solito. Pero ahorita hay que aprovechar que tenemos buen invitado.
1: El lunes, verdad, solo vos te pueden trolear, hoy no pueden trolear a mí también.
0: Cabal, hoy te trolear a vos también. Le recuerdo que no estamos en vivo a través de YouTube porque tuvimos dificultades técnicas, así que hoy solo en la radio. Hoy sí solo en la radio, pero va, entonces llega este momento donde va, hagamos un pequeño recorte, así un saltito para adelante. En algún momento decís vos, voy a poner mi propio
1: estudio. Sí, pero fíjate que es que imagínate uno con 15 años, vamos, uno. Uh-huh.

0: dice, ¿será que sí o será que no? A mí me gustaba, pero no facturaba tanto como uno dice. Ah, te digo, me pagan 4 quetzales por corte, vamos, uh-huh. Hacía 5 o 8 al día. Uh-huh. ¿Son qué? En 5 son 20 pesos, vamos.
1: Claro.
0: Y tenía que comer, obviamente, vamos. Caminaba un montón, sí, porque. Pero yo decía, por hablarme de algo, tenía que caminar. Entonces yo decía, no, me voy a salir de eso. Uh-huh. Empecé a trabajar en un car wash. 6 meses. No, dije, esto no es para mí. Regresé a la barrería. Volví a salirme. Trabajé con unos cuates sacando ripio.
1: Ajá.
0: Que ahí me pagan un poquito más. No es para mí. Dije, esto no es para mí. De ahí trabajé en una industria de alimentos. No es para mí. De allí, o sea, hacía de cuenta que trabajaba de barbería y decía, me aburría y me iba a trabajar otra cosa. Y así.
1: Claro.
0: Como a los 6 años. Me gradué de la administración de empresas en mi carrera. Yo dije, lo voy a ejercer, va. Un año, mira, mi sueño siempre de niño fue trabajar en un banco.
1: Ajá.
0: Siempre, vos. Yo no sé por qué siempre mi sueño era.
1: Era tu sueño, trabajar en un banco.
0: Llegar, si yo que voy a llegar a un banco puro mula, no sé
1: por qué. Ganando mal para lo sí, que trabaja.
0: Te hubiera sido más rural, te hubiera atendido así como.
1: Cabal.
0: Entonces. Yo trabajé un año. Yo dije, no, estar detrás de una computadora no es lo mío. Uh-huh. Entonces ya, para eso ya pasaron 5 años de que yo aprendí, ¿no? 5 o 6 años. Y dije, no, o sea, la barbería es para mí, o sea, el estilismo es para mí, esto es para mí. Uh-huh. ¡Pum! Entré, yo dije, no, me voy a entrar de lleno con esto. Entré y ahí empecé a trabajar en barberías, cuando yo dije, mi madre, yo ya estoy cabrón para poner mi barbería, ¿no?
1: Claro, ya te sentías con la experiencia.
0: Yo tenía como 20 años.
1: Ok, ya tenías 20 años.
0: Ya le dije, no, papá, nada, pues ya me va, quiero poner esto. Uh-huh. Entonces ya ellos ya habían visto que me gustaba, bueno, démosle, va. Me la pusieron y ahí fue que salté, y ahí fue que salí de zona 8, me fui a Carretera Salvador. Y allí fue que me empezaron a hablar los jugadores. Sí, un pues. Día de allí me fui a San Cristóbal, en San Cristóbal empezó todo. Uh-huh. De allí conocí a el primero que conocí, Fabuga. En ese momento cuando estaba Combate.
1: Ajá, ok.
0: El primero que llegó fue Buga y el segundo que llegó fue Kenny, el de la Mega.
1: Ajá.
0: Entonces ellos dos como que vieron y, ajá, estos manes son cabrón, va. Uh-huh. Se quedaron conmigo, vos, mira, te vamos a subir a la red, va. Que no te querés hacer que trabajemos así, que vamos a subirte a la red. Va, órale, va. Entonces cuando vieron que ellos llegaban, empezó a llegar más así del medio, va, que yo no conocía. Uh-huh. Cuando vi, llegaba Mara de Azteca y mira, que queremos trabajar contigo en la tele, que no sé qué. Y yo, va, comenzaba, mira, Dios es tan bueno que él me dio, tú sabes, él me guió por donde yo me salía, ¿verdad?
1: Cabal.
0: Yo me salía y él como que me jalaba, yo me salía. Uh-huh. Y decía, no, es que vos ahí sos, de ahí sos, va.
1: De ahí sos, mano, de verdad.
0: Cuando sentí un día, ya estaba yo en la tele, vos, tenía segmento.
1: A la madre.
0: Y ahí
1: estabas cortando el pelo en ese segmento.
0: Cortaba yo el segmento.
1: Le enseñabas a la gente.
0: Le enseñaba, entonces, daba tips a la madre y todo. Uh-huh. Entonces dije, bueno, o sea, sí, ya estoy pegando, va.
1: Buenísimo.
0: Un día me habló un man que era el capitán de los Rojos. Uh-huh. Por él entré a los jugadores.
1: Ok.
0: Porque fíjate que estar en los medios te da como cierta. Como fama, podría decirle que no es fama al final, pero como que la gente te conozca. Uh-huh. Pero los jugadores me llevaron a un nivel que no, claro, lo esperaba, fíjate vos, porque
1: claro,
0: este mi amigo que se llama, le mando un saludo ahí que me está viendo, Matías Rotondi, en ese momento.
1: Ajá.
0: Es argentino, de los mejores que ha tenido Municipal. Me habló y me dice, papi, mira, que yo he visto que vos le cortaste a la mar aquí, que no sé qué, y venite a mi apartamento, ¿cuánto me cobraba? Y yo, cuadremos, pero yo lo tenía privado y tenía como 30 mil seguidores. Uh-huh. Y estaba verificado, en ese momento verificado, no lo podías pagar, sino que.
1: Claro, era ganado.
0: Entonces yo le pregunto a mi cuate, vos, mira, vos lo seguís, ¿quién es él? No, hombre, que ese es mi capitán de los Rojos, que cuidámelo, no sé qué, es que me está pidiendo corte. No, dale. Va, dale, va. Dije, bueno, entrémosle. Llegué con él, lo vieron sus compañeros, y le está cortando el cabello. Aquel va, pum, ya, y mira vos, soy tal persona. Cuando sentía, tenía todos los jugadores de Municipal.
1: Con ellos fue que empezaste. Tenemos que ir a una pequeña pausa, pero tenemos mensajes acá. Pues me podría responder esta pregunta rapidito antes de que nos vayamos a la pausa.
0: Dale.
1: ¿Cuál fue la última persona famosa a la que le cortaste el pelo? Dicen acá a través
0: famosa,
1: de
0: Ladio Carrión.
1: Ladio Carrión.

0: ¿Verdad? Ese fue el que subiste ahí en las redes sociales, lo vi, para que sepan.
1: Hace unos días estuve con Arcángel, pero no le pude cortar, pero sí, sí, estuvimos con él.
0: ¡Hala! ¡Qué buenísimo vos! Tipo, ¡qué excelente!
1: Con el que pude hablar y todo fue con el hijo, fue con él, pero...
0: Con él sí pudiste platicar. Pero
1: el
0: platicar.
1: Que sí le corté, corté, fue así famoso, Eladio.
0: Y vi, estabas en el concierto después.
1: Sí, ahí estaba.
0: Y viendo de vos... Ese corte lo hice yo, ala, qué buena onda, la sí. Verdad, qué excelente, mano.
1: Mira que eso es otro nivel de experiencia.
0: La verdad que sí, vamos a seguir hablando de eso cuando regresemos, vamos a ir con una pausa. No es una Laura, pero es una Pausini y ya volvemos con más.
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0: Con ese pedazo de cumbia anunciamos nuestro regreso por acá. Ya estamos en la cabina de 949 con Lenin Innovation. ¿Está bien que te diga Lenin Innovation? Ese es el nombre oficial.
1: Mis cuates me dicen la innovación.
0: La innovación te dice eso, me gusta. Me gusta, solo que sí suena a nombre reggaetonero, la verdad. Sí te digo que sí tendrías que tener tu fotito así como cuando se ponen la foto de reggaetonero, típica pose, vamos. Cabal. Tenemos más preguntas por acá que nos cayeron al chat. Preguntan qué tipo de servicios ofreces. Sin alburba, muchachas, sin alburba, sin estar jodiendo ahí de cortes, hablando de estilismo.
1: Servicios de a 1500.
0: Espérate que tenemos el audio,
2: 1500.
0: Ahí está, ahí está. Cabal, ahí estamos.
1: Pues, ¿sí? No, evidentemente mi estudio, gracias a Dios, está, te los voy a decir, ahí en San Cristóbal, zona 8 de Misco. Uh-huh. Es un estudio privado. Uh-huh. Que primero que nada, clasificamos como a la mara, se escucha así como que, no, pero por la gente que atendemos.
0: Pues es que cuando llegas a cierto nivel también, pues hay que empezar a hacerlo, sí, ¿no?
1: Exacto, porque también hay gente que es muy fanática, vamos. Uh-huh, uh-huh. Entonces, tal vez él es rojo y hay un crema ahí, le va a sacar la mara. No,
0: ya,
1: problema.
0: Ya.
1: O le puede decir así como que, vos que...
0: Ah, o sea que eso pasa.
1: No olvídate.
0: Qué grueso.
1: Sí, te voy a contestar a que, mira, en mi estudio, gracias a eso, tenemos lo que es corte de cabello, corte de barba, faciales, corta, estamos por incluir manicure, pedicure para hombre. Uh-huh. Todo el asesoramiento, todo lo que es visajismo. Entonces, la verdad, el estudio lo tenemos como partido. Tenemos estudio de lavandería y tenemos estudio de tatuajes también. Uh-huh. Entonces, pues también puedes llegar a tatuarte si quieres.
0: Buenísimo, me interesa.
1: Mi hermano es tatuador y mi tío es tatuador, entonces ellos tatúan y yo corto. Entonces, estamos ahí unidos en eso.
0: ¿Cómo se llama? Una familia de looks. Exacto. Una familia que sabe dar looks a la gente. Qué buenísimo, me encanta. Tenemos un audio por acá. Me avisas. Si no funcionan esos audífonos, igual te cuento. Te cuento qué es lo que dicen, pero vamos a ver por acá.
3: Oliver, buenas noches. Excelente programación. Mira, te quiero comentar un error de película. Primero.
0: Perdón, eso es. Disculpe que quito el audio, pero eso es de otro tema que estábamos hablando antes. Disculpen. Ahorita es el momento de Lenin. Si no me voy a desviar, es que aparte tenemos poquito tiempo. Ya se nos fue la primera parte del programa, ya son las 29. Es que aquí se va, pero.
1: Se va volando,
0: ¿eh? Volando. Y es por eso que ahorita me gustaría hacer una dinámica, una pequeña dinámica acá, aprovechando que tenemos al invitado aquí, Lenin Innovation. Esto es un juego de ¿qué prefieres?
1: Órale.
0: ¿Qué prefieres? A ver, ¿preferís un cliente que no se deja de mover o un cliente que no deja de hablar?
1: Un cliente que no deja de hablar.
0: Que no deje de hablar. Ajá. Eso preferís.
1: Eso prefiero.
0: El que se mueve, entonces sí, es más inconveniente.
1: El que se mueve, dan ganas de pegarle un gran zape.
0: Quédese quieto, hombre.
1: Hable todo lo que quiera, pero no se mueva.
0: Cabal, el que habla, entonces no te molesta para nada. No,
1: y más si habla, yo como también hablo un montón, entonces... Creo que el que más habla soy yo, entonces los aburro, vamos.
0: Ya, de repente.
1: Uno también va tanteando, porque hay unos clientes que no les gusta que uno les hable mucho. Entonces, ajá. Ellos así como que, sí, no, entonces ya me quedo yo callado.
0: Ya la tercera respuesta que te tiran así seca, decís vos, bueno,
1: yo
0: ya
1: digo, bueno, antes de solo viene a relajarse, va, tirémosle ahí sobre la canción. Pero regularmente, ahorita ya en este punto ya no. Ajá. En este punto, si ya quieren conocerte, ya quieren tomarse la foto con vos o algo así, entonces ya... Preguntarme esas, lo que siempre me preguntan, ¿cómo empezaste? No sé qué.
0: Cabal.
1: O cómo son los jugadores. Ajá. O cómo son los artistas. Uh-huh. O mirá, son creídos, son agrandados, o son humildes. Es de todo.
0: Hay de todo, me encanta. ¿Qué preferís, Lenin? ¿Cortarle el pelo a tu celebridad favorita? Así, uh-huh. A tu sueño de celebridad, tu celebridad favorita, o a tu crush de celebridad. ¿Qué preferís?
1: A mi celebridad.
0: A tu celebridad favorita.
1: Sí.
0: ¿Se puede saber quién es?
1: Sí. Celebridad. Si sí, hablamos de cantantes, de películas, porque tengo varios. Entonces así
0: el que no, el sueño. O sea, el sueño. El lo más alto. El que vos decís. O sea, no importa si. Es más, puede estar muerto. No, mentira. No, mejor que esté vivo. Pero sí. Pero sí, así tu celebridad que vos decís fantasía de una vez.
1: Se va a oír bien gay, pero Maluma.
0: Maluma, no, sí. Está bien, porque tiene
1: el... Es que, mira, para mí es el que más vende, el que más jala y es el que le va todo, o sea...
0: Okay.
1: Vos le dices, hacete esto y le luce. entonces te ve bien.
0: Claro.
1: Todos dicen, ah, no, es que es muy bueno el barbero. Cuando en realidad el man es como pinta también, ¿va? Entonces
0: también
1: te ayuda. Ese conjunto te ayuda un montón.
0: Buenísimo, perfecto, perfecto. O sea, escuchar bien gay. Pero Malú, la verdad que cualquier cosa que digas con Maluma, la gente te va a decir gay, la verdad, ajá, o sea, sí.
1: Mejor lo dije antes.
0: Sí, me lo, joden, ahí. Sí me lo joden bastante con eso. Dice. Y cabal, en el chat, mira, dicen gay. Nah, no, mentira, no, eso no. Va, ¿qué preferís, Lenny? ¿Que te digan hacer lo que querrás?
1: Ajá.
0: No en la vida, no la chava con la que andé saliendo, hacer lo que querrás, no, sino en el pelo.
1: Okay.
0: O que lleguen con una foto específica y que te digan, esto es lo que yo quiero.
1: No, mil veces que te digan, hacer lo que querrás.
0: Así.
1: O sea, te dan como una hoja en blanco para que vos hagas y
0: eso es lo que ahí me gusta, eso es lo que me gusta. Ya bien, sí. se escucha como artístico. Exacto. Ya es el lado
1: sí,
0: de.
1: Sí, porque ahí te das, ya, mira. La mayoría de personas piensa que es llegar a la barbería y sentarse y vos, mira, haceme un corte que me vaya. Uh-huh. Pero muchos dicen, ah, yo soy visajista, pero o sea, el visajismo es el arte que estudia el cráneo, la cara, los ojos, todo. Pero aparte de eso, también tenés que estudiar para hacer un corte a alguien. Si vos querés saber también en qué estudia, si trabaja, en qué trabaja, cuánto tiempo tiene para peinarse, si se aplica algo, si tiene alguna enfermedad como rosácea, no se le puede aplicar esto o lo otro. Entonces, todo eso tiene que mucho que ver, porque yo te puedo hacer un corte que te luzca mucho.
0: Uh-huh.
1: Pero si te toma 20 minutos, si vos solo tenés 5 para todos los días peinarte, uh-huh, no te favorece.
0: Claro, ok.
1: Yo te puedo hacer un corte que me guste, que esté en tendencia, pero si vos trabajas en oficina que no puedes llegar con ese corte, tampoco.
0: Tampoco te funciona.
1: Entonces,
0: claro.
1: Tiene mucho que ver, va, tiene mucho que ver.
0: Ay, la madre, no lo había considerado, pero qué montón de cosas las que también hay que considerar, ajá, para hacer, ajá, esto. ¿Qué preferís entonces? ¿Hacerle un cambio de look a alguien antes de un evento importante o antes de una grabación? Digamos, como que fueran a hacer un comercial o una película. ¿Qué preferís?
1: Eso está difícil.
0: Uh-huh.
1: Tal vez el de...
0: O sea, digamos como algo que se va a ver, que va a quedar como en la posteridad grabado, sí, o algo que en una noche se va a ir, pero...
1: No, siento que tal vez es el de que quede posteado.
0: Ajá, ok, sí. Para una movie, para sí, un comercial, para grabar un video musical, de repente una onda así. Chilero, va, porque después lo puedes volver a ver y decir,
1: exacto,
0: yo hice eso.
1: Yo hice eso, exacto.
0: Mano, qué bueno.
1: Es lo que me pasa con los artistas, ponele, yo miro la foto de varios que he recortado, yo... Y que están con otro nivel, en otro país, o con gente de otro nivel también. Uh-huh. Que yo digo, ah, yo también ya le corté. Entonces, o sea, no estoy, claro, tan lejos de ese ídolo que yo tengo. Como que ese man es como, yo quisiera llegar a ese nivel de barbería.
0: Claro.
1: Pero un día le corta el que yo le corté. Entonces yo digo, o sea, que no estoy tan lejos.
0: De ahí.
1: De ahí, entonces también te da como eso, de esa seguridad.
0: Qué buenísimo. Vos tenemos otra pregunta por acá en el WhatsApp. Preguntan, ¿cuántas sucursales tenés? Es una porque es privada, ¿verdad?
1: Sí.
0: Ah, ok, pero es que chilero, mano, también, o sea, llegar al nivel donde decís vos que sí, venga la mara también.
1: La verdad es que mucha mara nos juzga por, uh-huh, eso, pero mucha mara también le gusta porque, uh-huh, la mayoría me habla en Instagram, en TikTok, pero nosotros pasamos como ese panel de, pues, primero que nada, tus redes sociales. Si no tenés nada en tus redes sociales, no me da confianza a mí de que yo te diga, vení a cortártelo. ¿Va?
0: Claro, claro.
1: Es lo que te digo, o sea, con la gente que uno atiende, como que la cuida uno a su, uh-huh, gente, ¿va?
0: Uh-huh.
1: Ahorita, por ejemplo, con los jugadores es lo que te digo que me pasa. Hay gente muy, muy aficionada que quiere llegar a conocer a un jugador, ajá, y por ende se topa con otro que no le cae bien, entonces suele pasar que, ah, no, mira vos, que no sé, entonces no, ¿va?
0: Hablemos un poquito de eso, o sea, y eso empezó... Fijo cuando empezó con todo este tema de los rojos que me contás, sí, cuando empezás a...
1: Bah, imagínate, yo trabajo con los rojos y con los cremas.
0: Ajá.
1: Entonces, que son los rivales.
0: Y si tenés que, o sea, si tenés que tantear que no tengas un rojo y un crema en el estudio al mismo
1: tiempo.
0: No,
1: sí, ahí sí. O sea, es que ellos son amigos, mira, es que,
0: ah,
1: lo que,
0: okay,
1: es lo que yo digo. Porque, ah, y también siento que ahí es donde entra la parte fanática, pues, porque, mm, la Mara piensa que ellos no son amigos. O sea, si ellos... La rivalidad está en el campo y ellos son cuates, ellos salen a fregar y todo.
0: Claro,
1: llegan,
0: claro.
1: Llegan, no sé, pues tengo rojos, cremas, más de Marquense, de Chinabajul, de Malacateco. Se juntan todos ahí, se ponen a jugar play. Y todos, ah, yo cierro todo, entonces jugamos play. ¿Verdad?
0: O sea que el clavo es otra gente.
1: Es la gente.
0: Un fanático, un fan que yo soy rojo de corazón. Exacto. Y llego y hay un jugador de los cremas ahí y ese me cae mal porque es de, ok.
1: Sí, porque mira, o sea, mira, ahorita en la selección, o sea, hay rojos, cremas, hay de Misco, hay de todos lados. Entonces, y ellos todos los días pasan fregando todo el día, pues.
0: Buenísimo. Si, entonces, si me tuvieras que escribir a los jugadores en general con una palabra, ¿cuál sería?
1: Fregadera.
0: Fregadera. Ah, buenísimo. Me encanta. Buena respuesta, la verdad. Buena respuesta. Sí, porque siento que la gente tiene como la realidad bien alterada con esas cosas de repente cuando dicen, cuando piensan lo que estamos diciendo, ¿no? Que va a haber una rivalidad y que van a llegar y que no
1: puedes. Yo le corto la selección, gracias a suerte también. Yo le corto la selección. Uh-huh. Y ahí me doy cuenta que todos son cuates, vamos.
0: Cabal.
1: Yo tengo mara de mis cuates ahorita que tengo que juegan aquí los cubanos. Uh-huh. Dos juegan en los rojos, otro juega en los cremas, otro juega no sé dónde. Y ahorita la selección de Cuba son cuates. Entonces no hay rivalidad en ese sentido, pues.
0: Claro, claro.
1: Obviamente más de alguno que no se lleve bien, hay. Pero no son la mayoría, se van bien la mayoría.
0: Dicen acá a través de WhatsApp, dicen los aficionados que no rompan la ilusión, que sí se odian entre ellos. Porque por aquí, eso es lo chilero que tenemos ahorita, el poder ver así detrás de cortinas un poquito y entender un poquito más de lo que sucede también ahí. Y contame también, o sea, cuando llegan todos estos jugadores, cuando empieza a llegar como toda esta gente y poco a poco puedes ver el crecimiento, ¿qué pasa por tu mente? Si es como a la mar, o sea, de aquí el cielo es el límite, empezás a sentir como la ambición ahí de repente. Fíjate un poco. Que
1: sí, sí, no, porque no, cuando vos vas dando, siempre lo he dicho y con mis alumnos. Siempre le digo que cuando uno va escaloneando de a poquito, no sentís el nivel final que vos decís, empecé de allá y estoy hasta acá. No lo ves porque vas de a poquitos. Cuando la gente te lo dice, es cuando dices, sí, estoy ya le corté a este, voy a hacer como aquello. O sea, entonces ahí es donde entras como a la realidad y dices, sí, ya no estoy donde empecé.
0: Claro.
1: O ya voy bien despegado, ¿va?
0: Claro.
1: Pero vos mismo no sentís porque sabes de dónde venís, sabes lo que te ha costado, sabes lo que has sufrido, entonces no lo sentís porque yo digo, ya les corto estos, pero yo tuve que sufrir eso, entonces
0: claro.
1: te entendés así como que,
0: tampoco vino de la nada, digamos, el rollo, pero, sino que.
1: Ponele, ahorita yo doy seminarios, doy clases, entonces.
0: Ah, ok.
1: De vuelta vamos a hablar de eso también, va. Entonces, en esos seminarios, en esas clases que yo doy, siempre le digo a la gente que también tiene que saber su valor. Porque no porque yo ya sufrí y yo digo, yo tuve que pasar por esto y yo no me creo tan bueno, entonces que me pague lo que él diga, ¿va? O que él diga lo que él quiera, no. Entonces yo sé lo que me ha costado, sé lo que me he esforzado y lo que he pagado también, porque gracias a Dios hasta el día de hoy no me dejo de educar, ¿va? Entonces yo sé lo que me ha costado, entonces yo digo, no, entonces la gente que quiere pagar, que pague, si no. No.
0: Sí, no, por supuesto, me parece.
1: Yo siempre he dicho, mira, mi frase de la barbería es: esto es para el que puede, no para el que quiere.
0: Ok.
1: Siempre.
0: Ok.
1: Y se escucha así como que, no. Pero es así.
0: Es
1: lo mismo que dice la vara: como te ven, te tratan. No debería ser así, pero es así.
0: Claro.
1: Entonces, yo siempre he dicho:
0: realidades que duelen, pero que por algo se llaman realidades.
1: Esto no es para el que quiere.
0: Claro.
1: Para el que puede, vamos.
0: Ok, perfecto. Y si la gente quiere enterarse de los seminarios, si la gente quiere recibir clases con vos, ¿tienen que ir a tu Instagram?
1: Sí.
0: ¿Se pueden enterar de otra forma?
1: La verdad es que siempre hago publicidad en las redes. Si son seminarios o clases. Ahorita pausé las clases, pero estoy dando puros seminarios.
0: Ok.
1: Entonces, gracias a Dios, hemos recorrido todo el país dando seminarios. Ahorita el 21 estamos en Quiché.
0: Ah, buenísimo.
1: El siguiente es Salamá. El siguiente es. Estuvimos en Sololá. Varios. La verdad es que hemos estado todo el año viajando, gracias a Dios.
0: Qué buenísimo. Y aparte de Instagram, ¿te pueden encontrar en otras redes?
1: Sí, estoy en Facebook, Instagram y TikTok.
0: Ah, estás en
1: como
0: TikTok.
1: Como Lenin Innovation, siempre.
0: Siempre Lenin-Innovation.
1: Exacto.
0: Buenísimo. Búsquenlo por ahí. Entonces, muchachos, tenemos que ir a una pausa. Y cuando regresemos, vamos a tener que hacer la despedida porque ya son las 40. Ya se nos está yendo el tiempo volandísimo. Pero vamos con esa pausa, una cancioncita ahí para que estén entretenidos. Y ya regresamos con más.
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2: Seguimos con más. Ya es lo ultimito, señores. Ya tenemos que empezarnos a despedir de esta semana que hemos pasado juntos aquí a través de 949 Radio. Lenny, yo quiero hablar un poquito de esto. También tal vez quitando un poquito el pelo, literalmente corriéndolo así un poquito de la vista, para también poder hablar de esto, porque el camino al emprendimiento, a mí me gusta hablar de esto porque creo que Guatemala es un país donde la gente emprende mucho, ¿va? Y cada vez nos vemos más en necesidad, pero también hay como una onda de creatividad que gracias a las redes sociales y gracias a cómo se mueve el mundo, ahorita la gente descubre nuevas formas de trabajar, nuevas formas de emprender. Y me gustaría saber de la voz, de la experiencia de alguien que comenzó desde abajo, literalmente como estábamos hablando ahorita, algún consejo que le puedas dar a la gente que quiera empezar a emprender en cualquier tipo de negocio, no digamos específicamente en el área del estilismo, ¿no? Sino hablando un poco más de cualquier tipo de negocio que la gente quiera poner.
3: Fíjate que cabal, ahorita que decías eso, recuerdo antes que yo pusiera mi negocio en San Cristóbal, por ejemplo, que yo tenía miedo, siempre tuve miedo. Y yo siempre decía, no, que trabajando me va bien, trabajando para alguien más me va bien y no gano mal.
2: Ajá.
3: Pero eso siento que como la forma de uno decir, yo ya me acomodé y,
2: claro,
3: y ya. Pero la verdad es que siempre le he dicho, hasta a mis cuentas se lo digo mucha, háganlo sin miedo. O sea, si sabes que te gusta o si haces lo que te gusta, dice, estás condenado al éxito. Y ahora lo creo. Porque, mira, antes de que yo pusiera este en el negocio, el último, este que tengo en San Cristóbal, y gracias a Dios que me fuera muy bien, yo tuve un socio, dos socios. Uno de ellos, mira, nos pegó una gran estafada, me dejó sin nada.
2: Y eso, desafortunadamente, una historia muy común en Guatemala.
3: Era, fue un año perdido con dinero, con todo. Entonces, de allí fue donde yo dije, no, o sea, yo me quedo, mira, de gracias a Dios estar muy bien, a quedarme con una motilla de 3,000 pesos.
2: Claro.
3: Y ahí yo no dormía porque no tenía ni para pagar la casa, nada.
2: Ay,
3: y yo decía, la gran, tengo que ver dónde saco. Entonces, de ahí fue donde yo dije, no, yo tengo que ver qué hago porque yo puedo. O sea, ahí está el yo puedo también, va. Y yo dije, no, yo soy cabrón, yo puedo. Entonces vine y hice mi préstamo en el banco. Ah, miren, mi préstamo. Ah, listo, como no tenía nada con los bancos, ahí está. Y empecé. Mira, el primer año fue.
2: Llegaste a donde era tu sueño, trabajar. Exacto. A pedir el préstamo.
3: Exacto. Mira que en un año, el primer año me fue tan bien que yo dije, ¿por qué no lo hice antes? Entonces, pero ahí está el miedo de uno, que uno dice, ¿y si no me va bien? ¿Y si fracaso? Pero si uno fracasa, ¿qué tiene? O sea, al final,
2: claro,
3: mira, no es fracasar al final, sino que es pura experiencia. Pura experiencia.
2: Claro, pura experiencia, papá.
3: Porque mira, a mí me pasó, igual estaba en las charcas un día trabajando, te voy a contar así rápido. Y estábamos fregando y todo. No, mira, es que nos robaron todo al otro día.
2: ¿Te robaron todo?
3: Todo de la galería. Todo.
2: ¡A la madre! Así.
3: Sí.
2: ¿Se metieron?
3: Se metieron.
2: O así. Había alguien que ya estaba como adentro del lugar.
3: Mira que. Ah, pero sí. Entonces desde ahí fue que brinqué otra vez. De ahí me pasa eso. Que me pegan.
2: Después del préstamo, después de que ya te había ido bien, te robaron todas las cosas.
3: No, eso fue antes.
2: Ah, ok.
3: El préstamo fue para ahorita, pero eso fue antes de que me estafaran. Imagínate, vengo de eso y después me estafan. Entonces ya no quieres saber nada.
2: Dan ganas de no hacer nada, vos.
3: Dan ganas de
2: tirar la toalla. Sí.
3: Entonces yo dije, no, o sea, estaba mal, porque mal va. Pero dije, no, yo puedo. Entonces yo dije, no, lo tengo que hacer sin miedo. Sin miedo porque yo confío en mí y yo sé mi potencial. Entonces yo dije, no, tengo que hacerlo sin miedo. Y empecé, mira, gracias a Dios, yo ahora digo, porque no lo hice antes.
2: Claro.
3: Pero la verdad es que si alguien quiere empezar algo, que lo empiece desde hoy, porque si hubiera empezado con lo mío hace 10 años, imagínate. Está bien, no lo hice y tampoco es algo que me quite el sueño, pero sí, cuando me preguntan, es hacerlo sin miedo.
2: Claro, claro.
3: Es hacerlo y darle, porque tampoco tener una opción B, porque si tienes la opción B, decís, ah, bueno, si no me da esto, me da esto, entonces no lo haces con tantas ganas como para que te salga.
2: Claro.
3: Cuando tenés solo la opción A, es porque te tiene que salir, te tiene que salir y te va a salir.
2: Buenísimo. ¿Ya? Buenísimo. Muy buena respuesta. Tenemos otra pregunta que nos cayó a través del WhatsApp. Y dicen, pero ¿quién le corta el pelo al barbero? Dicen por acá. Porque sí, lo hemos preguntado. Es un pequeño chiste. También porque yo siempre les digo, como soy comediante, les digo, pero ¿quién hace reír al bufón? Les digo yo. ¿Quién hace reír al bufón? Y cabal, por eso creo que, bueno, espero que de ahí venga la pregunta, pero si sí nos preguntan, ¿quién le corta el pelo entonces al barbero?
3: Tus compañeros.
2: Ah, ok.
3: Pero también. Uno de ahí. También, o sea, mis compañeros, pero también cuando ellos no pueden, porque bueno, terminamos tarde, todos se van. Te tengo que cortártelo solo.
2: Ok, te lo cortas solo.
3: Sí, me ha costado varias veces, me ha tocado cortármelo solo.
2: A la madre.
3: Y cuando puedo, tengo tiempo. Bueno, papi, cortame el pelo hoy, va. O vos, ¿quién tiene tiempo? Aquel. Órale. Pero lo contrario, tengo una fiesta en la noche y no hay nadie. Bueno, yo solito.
2: Sí, pues, a la que loco. O sea que sí, qué chilero.
3: Si un día me miran algo chueco.
2: Fuiste vos solito. Y bueno, para terminar ya con esta entrevista, primero te agradezco un montón de nuevo por tu tiempo.
3: Gracias a ustedes.
2: Te voy a hacer una ráfaga de preguntas. Vale. Ráfaga de preguntas rapidita que estoy seguro que la gente quiere saber. ¿Petición más extraña que te han hecho?
3: Úfale. Pintármelo de arcoíris, tal vez.
2: Pintarlo de arcoíris, sí. Ok, buenísimo. Digamos, ¿la persona tenía mucho pelo o era de estos pelones? De
3: sí,
2: estos
3: mucho pelo. Y mira, quiero colores a morir y quiero de todos los quiero

0: colores, es 10 colores. Órale, va.
1: ¿Y qué tan difícil es hacer eso?
0: Ah, sí, tal vez no es tan difícil, pero ya mucho tiempo.
1: Ok, ok.
0: 8 horas.
1: ¡A la madre! Ok, ok, buenísimo. ¿Alguna vez tuviste que arreglar un desastre?
0: Un montón.
1: A cada rato, ay, semanal, dice aquel.
0: Sí, no, hombre, eso es de ley.
1: Vos, aquel me hizo esto, me fui a tal y tal lugar.
0: Eso es semanal, o sea, es tu pan diario, ¿va?
1: ¿Ah, sí?
0: Que la mara, mira, por ejemplo, con los jugadores, como yo tengo una regla, no es mi regla con ellos, sino que yo les digo a ellos, muchacha, si vos no puedes cortarte conmigo, cortártelo con alguien más, no importa. O sea, yo no tengo eso como de. Y si vos no, pues no tenés a quien, llamame y yo te lo consigo ahí donde estés. Porque yo siempre he dicho, eso es de apoyarnos, no es solo que no, solo conmigo, muchachos. No, sino que
1: claro, claro.
0: Yo puedo dárselo a mi amigo y se lo doy para que lo haga. Pero a veces sí, mira, me fui a cortar ahí donde está. O sea, y yo a la gran, sí, toca que
1: hacerle. Te hicieron, eso. Pero desastres de una vez en la cabeza.
0: Malos.
1: Va, ¿cuál ha sido el cambio más extremo que has hecho?
0: Fíjate que nosotros trabajamos con prótesis capilares ahí.
1: Ok.
0: Entonces hay muchos cambios extremos. O sea, que la gente llega súper pelona y se va con pelo y lloran.
1: Y una sonrisa en la cara, sí, compadre, me imagino.
0: Y hay personas, ponerle de ejemplo, que están con cáncer o algo así. Entonces esos cambios son los que te marcan al final.
1: Mano, qué chilero, sí. Qué buenísimo y qué buena respuesta también. Y por último, ¿alguna vez dijiste que no? Sin decir la persona, o sea, no hay que decir nombres de nadie, pues, pero ¿alguna vez a alguien le dijiste que no?
0: Sí.
1: ¿Sí?
0: Sí. Hay muchas, tal vez no solo una, sino varias veces.
1: Ah, okay, no. Ok. ¿Y qué es lo que dirías normalmente que es el que venga una posibilidad de decir no? Tal vez la forma en la que te traten.
0: Exacto.
1: Así, ah, esa es la.
0: Primero es el trato. Segundo es el cuido. Porque si. O sea, hay gente que llega con un desastre en la cabeza y quieren que vos lo arregles, no en corte, sino con caspa, con piojos o lo que sea. O sea, entonces no puedes trabajarlo así. O sea, mira, no puedo. O sea, arreglate eso y. O yo te digo que te puedes aplicar, pero yo no te trabajo así.
1: Claro.
0: Porque, o sea, ahí es donde entra la higiene, ¿va?
1: También la higiene. Claro.
0: También que te traten mal. O sea, a mí vieron a alguien pedante y disculpa, pero no. O sea, no te puedo tratar así. ¿No?
1: Me imagino.
0: Porque al final el servicio es parte de él. El servicio es el 50%, no solo corte.
1: Sí. Claro. Y te pregunto, ¿te pasa más eso por mensaje que la gente sea pedante?
0: Sí.
1: De por repente,
0: mensaje,
1: ¿va?
0: Sí, por mensaje te habla la gente como quiere, va vos.
1: Ajá.
0: Entonces, y más si te tardas un cacho en contestar, que te dicen, no, que te has agrandado, va. Mami, yo trabajo tranquilo.
1: Cabal, le estoy cortando el pelo a alguien, hermano. Estoy ocupado todo el día. El servicio, ¿va?, para el cual me estás escribiendo.
0: Exacto,
1: vos,
0: estoy ocupado todo el día, entonces, o te escriben ahorita y me dan, quiero cortarte para en una hora.
1: Claro.
0: No, o sea,
1: no se puede tampoco, papi. Pues de verdad, muchísimas gracias por haber estado acá. Ya nos tenemos que despedir. ¿Algún mensaje de despedida? ¿Cómo te pueden seguir en las redes sociales? Recordémosle a la gente, por favor.
0: Yo estoy en las redes como Lenin Innovation. Lenin-Innovation. O como el barbero de las estrellas, ahí me pueden seguir.
1: Así les sale. Si no les, les tiene que salir así, si ustedes buscan el barbero de las estrellas. Exacto. El mero, mero Lenin, muchacho. ¿Algún mensaje de despedida?
0: Sí, la verdad es que sigan sus sueños.
1: Eso.
0: No salgan como yo lo hice, de lo que a ustedes les gusta. Yo me salí como 5 veces y hasta al día de hoy sigo con la línea.
1: Y la vida te volvió a meter.
0: Entonces, si Dios se lo pone en la cabeza es porque ustedes lo pueden cumplir, ustedes lo pueden lograr. Entonces, siempre motivados. Y el día que no esté motivado uno, lo tiene que seguir haciendo porque así salen las cosas.
1: Esa es la disciplina también.
0: Exacto.
1: Excelente, Lenin. Muchísimas gracias por tu tiempo. Gracias por esta entrevista. Y nos escuchamos nosotros a partir del lunes desde las 6 de la tarde hasta las 9 de la noche con más irreverencia, más historias, más chingadera, más invitados. Y nada, de verdad, muchísimas gracias, Lenin.
0: Gracias.
1: Igual. Pasen buenas noches todos. Nos vemos el lunes. Nos escuchamos el lunes. Nos platicamos el lunes.

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2: Encontré estas 7 reglas para la vida que me parecen bastante sensatas. 1. Haz las paces con tu pasado para que no te distraiga del presente. 2. Lo que los otros piensen de ti no es tu problema. 3. El tiempo sana casi todo. Dale tiempo. 4. Tu felicidad depende de ti. 5. No compares tu vida con la de otros y no juzgues a otros. No tienes idea de cómo han sido sus caminos. 6. Deja de pensarlo tanto. Es correcto no saber todas las respuestas. Y por último, sonríe. La vida te puede sorprender si lo haces bien. Son 7 consejos que podemos seguir con facilidad.
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1: Ahora más que nunca se está dando un proceso de adicción emocional, especialmente entre chicos jóvenes que quieren pasar todo el día juntos, a veces con el enamorado o la novia o lo que sea, pero pasan demasiado juntos, tanto que depende la estabilidad suya en función de cómo esté el otro. Y esto no es sano, porque no les permite crecer, madurar el uno aparte del otro. Estudian juntos, están escribiéndose todo el día, están a veces incluso pasando en videoconferencias todo el rato, y esto, como digo, no es tan sano. Tener unos espacios propios para cultivar sus amistades individuales, para crecer en hobbies, para hacer cosas que les ayudan a proyectarse para ser buenas personas en el futuro, es fundamental para que las relaciones sean sanas y para que los matrimonios después funcionen verdaderamente.
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1: Hola a todo el mundo, bienvenidos y bienvenidas a este primer fin de semana del mes de octubre. Next Level aterrizando en un montón de países, un montón de estaciones.

0: 10.
1: Hoy tengo programón absoluto en el puesto número 10, entrando abajo del todo, el remix de Luch para Rafael.

0: israelí Rafael, con el remix del mexicano Lutz, que está en plena efervescencia, su música, su sonido, muy tendencia, Gotta Be Cool, entrando a la lista de Next Level Directos al 10 de esta semana.
1: Nueve.
0: Aumenta la creación de energía en tu cuerpo cuando llega el weekend, porque te conectas a tu programa dance favorito, Next Level. Hoy con una gran noticia que te voy a compartir enseguida. Estoy muy emocionado, aunque no se note. Estoy muy, pero que muy feliz. Camel Fat, Dios Gigante en el 9. So good.

0: absolutamente magistral. Es nuevo, es vital de la semana, acaba de salir. Te lo presento siempre aquí, tú primero, Twice as Nice. Vital de la semana en Next Level.
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Aquí la sintonía de los grandes anunciamientos, porque te quiero contar lo que te dije al principio, una noticia que me tiene muy emocionado, estoy muy feliz. Next Level esta semana ha firmado, ha llegado a un acuerdo con la compañía británica Syndicast, una de las compañías internacionales más importantes a nivel de sindicación de programas de radio. Trabajan con 3.000 emisoras, con 129 países. Ellos distribuyen, por ejemplo, el programa de Robin Schulz a nivel internacional. Hemos llegado a un acuerdo con ellos, lo que significa que estamos en muy buenas manos, lo que significa que la barrera idiomática quizá no sea un problema y quizá podamos aterrizar en otros puntos de otros continentes. Estoy de verdad muy feliz. Estos últimos días a mí me han llegado peticiones.

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1: Sabes elegir y por eso apuestas por tu calidad auditiva y tu bienestar social con esas grandes canciones que te generan paz y en el mejor de los casos te llevan al centro de la pista y te hacen enloquecer. Este es el nuevo single de Kasim, me encanta este productor, es house puro en vena. Su nuevo single se llama Paradise, es vital de la semana en Next Level.

0: Pues sí, estoy muy feliz. Nos vamos disparados hacia el cielo con Syndicas. Madre mía. Paradise, este es el nuevo single de Kasim. House del bueno. Vital de la semana en este primer fin de semana del mes de octubre.
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0: bonito el ambiente. Llega el ADE de Ámsterdam, estaremos ahí, te lo contaré todo. Cerramos ya definitivamente Ibiza, todavía no han llegado los cierres. O sea que todo está en plena efervescencia, perfecto también esto. Hoy traemos temazos que van a irrumpir en la escena dance y van a hacer mucho ruido. Your Gigante Secrets, featuring True Motion, vital de la semana. En tu programa dance favorito.
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0: ¿Cómo sonaba esto a principios del 2000? El Puerto Rico derrumbar. El Celebrity on the Dance Floor hoy tiene toque latino, era buenísimo también con toque tribal. ¿Quién se acuerda?
3: Puerto Rico, rico.

0: Los domingos de Ushuaia en Ibiza han estado a otro nivel con Actual, Sebastián Ingrosso y Steve Angelo. Ahí sonó y sonó esto en directo. Happiness is so sad, Swedish House Mafia en el 6 de la lista.
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0: El nuevo sonido disco está aquí y él es uno de los principales arquetipos. Estoy hablando de The Magician con Nico de Andrea. El tema se llama Destination.

0: 5.
1: Es uno de los temas más bonitos que suenan en la lista. Estoy completamente enamorado. Quiero ir a verla en el AVE. Es Blondie's Lovers on the Dance Floor en el puesto número 5.

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1: Es vital de la semana. Mucho respeto con esos teclados que vienen del clásico de Derrick May. Yo creo que de los 90, que ya me mató en su día. Estaba yo empezando en la radio, pero me volvió loco aquel clásico Strings of Four Strings, creo que se llamaba la versión original. Luego fue interpretado, versionado, llevado a otro nivel por el proyecto Soul Central. Paul Timothy, el productor, también fue número uno absoluto. También lo apoyé. Y ahora quiero, con esta nueva versión, esta nueva reinterpretación en 2026 del Strings of Life, que se llama Un Amor es Supremo, también darle un poquito de visibilidad porque me encanta. Es vital de la semana aquí en Next Level.

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México tiene como aura que dicen ahora los jóvenes. Tiene un toque especial de aquella generación de grandes productores de los 2000, sonido 2000ero, gente como Ian Carey. Me encanta porque además es un grande de la música house. Este es el nuevo single vital de la semana, se llama Girl de Jonas Blue.

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1: Ahora que ha terminado ya el verano, también me gusta hacer como sumatorio, pequeño homenaje, enfrentando la nueva temporada. Y he querido poner esta canción que ya la puse en su día, pero que ayer la escuché y dije, pero ¿cómo no he metido esto en lista? ¿Cómo no le he metido fuego a esta canción inspirada en el clásico de Colonel Abrams? Por favor, un fuerte aplauso para Colter con Trumpet. Vital de la semana, me parece de verdad una obra maestra.

0: Estamos terminando, nos estamos marchando ya. Recuerda que el programa, después de que todas las radios lo emitan, lo subimos a Mixcloud y también a Apple Podcast. Eso lo hacemos el domingo por la tarde. Pero nos encanta que descubras el estreno de cada semana en la radio internacional. Es Colter Trappet.
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